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0: aquí está la magia en el micrófono, la agenda lista y todo tiempo bohemio a punto ya en el aire. Nueva convocatoria junto a ustedes en esta mañana de sábado, junto a Hugo Jara en los controles de la radio y a mi izquierda mi compañerita hermosa Miriam Tabel. Les dimos el saludo musical con el arpa paraguaya, como siempre, cuerdas que suenan en las manos de sus mejores exponentes. Hoy le tuvimos a Elías Balbuena, Víctor Simón y Benito Martínez Lesme. Arrancamos el programa con Miriam ya.
1: Muy buenos días a todos. Hugo, buenos días. Lourdes, ¿qué tal? A todas las personas que nos están escuchando. Una vez más, en la compañía de todos ustedes, abrimos este tiempo bohemio con nuestro bloque Pluma y Guitarra, un espacio donde recordamos a los grandes poetas, escritores, compositores y artistas que dieron voz y melodía al alma paraguaya. El sábado pasado, en nuestro primer programa, recordamos a Manuel Ortiz Guerrero. Y quedó alguito un poquitito pendiente de Lourdes.
0: Así es.
1: Sí, Lourdes.
0: Bueno, por ser la primera vez, pues.
1: Claro, por ser la
0: Faltaban los ajustes y bueno, hoy ya estamos tranquilas, estamos protegidas en lo más importante que es la música junto a Hugo Jara, que es un capísimo, y la señora Nitza Caballero, por supuesto, nuestra ídola total.
1: Gracias. Cuando los programas son en vivo, son cositas que pasan.
0: Pero sale
1: entonces,
0: lindo.
1: Sí, entonces... ¿Qué quedó pendiente? Un homenaje que había hecho Carlos Tabel, una persona que realmente se inspiraba mucho en los grandes, era mi papá. Entonces hay un tema que él escribió y los cumpleaños dieron vida a este tema. Y vamos a recordar a mi papá, mañana es el Día del Padre. Entonces, se me quiebra un poco la voz al recordar a mi papá.
0: No, por supuesto, pero que sí, así nos ocurre a todos. Sí. Así que siempre tuvimos nuestro primer ídolo, nuestro primer amor, nuestro primer espejo donde mirarnos, digo yo, porque yo creo que esa fortaleza que tenemos heredamos un poco de papá.
1: Claro que sí, por supuesto. Entonces, por eso, Huguito, adelante con este tema Te Recuerdo, Manu, de la voz de los cumbreños.

0: Y así escuchábamos en la voz de los cumbreños el tema Te Recuerdo, Manu. Y en este bloque de hoy de Pluma y Guitarra, recordaremos al gran Emiliano R. Fernández. Como todos ustedes sabrán, Emiliano R. Fernández era un hombre increíble para mí. Para mí, Lourdes Huguito era como un extraterrestre. No quiero que suene mal, pero era eso. Era poeta, compositor, soldado, guitarrero, un bohemio, un enamorado. Y también un misterio. Un hombre de origen humilde, con poca formación escolar. Pero era capaz de escribir con una riqueza de lenguaje que todavía nos deja a todos pensando. Podía escribir en castellano, en guaraní, en yopará. Usaba palabras del pueblo, de la guerra, de la serenata, y de pronto meter una palabra que parecía salir de un libro antiguo. Por ejemplo, en su canción Gratitud, aparece el verso tan curioso: Murice Rosagala del Este son las puntanas.
1: A ver si me contás, porque esa parte siempre es emblemática. Una de las letras más llamativas de Emiliano.
0: Y ahí es entender, uno escucha y piensa, Murice Rosa, las puntanas. Las puntanas se refiere, por ejemplo, a las mujeres que son de San Luis, Argentina. Esas son las puntanas. Y al decir Murice, Murice es una palabra de raíz latina, culta, relacionada con el color púrpura, ¿sí? Otra de las versiones de los historiadores, porque tenemos muchos historiadores que trataron de entender de dónde, cómo venía todo lo que él escribía. Y Murice Rosa, o la Rosa Maurice, es una flor que sobre todo abunda y crece en Francia. Entonces, en algún momento se habrá encontrado Emiliano con esa flor. ¿Cómo él conoció esa flor? Solamente él lo sabrá, él lo llevó. Entonces, al usarle, al decir Murice Rosa, Gala del Este, son las puntanas, el verso funcionaba como un elogio poético fino a las mujeres puntanas. Mirá, fíjate, Lourdes, que siendo un poeta profundamente popular, él podía usar palabras tan cultas sin perder la naturalidad. Era su don. Hablaba desde el pueblo, pero con una imaginación enorme.
1: Y es un don, porque hay cosas que nosotros los que escribimos, los que somos autores, de repente te viene una idea y queda sellado. Tiene que estar un papel cerca, alguna cosa, algo. Ahora es todo más, ¿viste? Todo otro level, como dice la gente nueva. Y apretamos el teléfono y grabamos. Pero antes era en cualquier papel. Yo recuerdo hasta que con lápiz de Sega, para que no se vaya la idea, se anotaba, ¿verdad? Entonces, el caso de Emiliano es un caso fuera de serie, sinceramente. Por eso que cuando me dijiste que querías hablar sobre esto, dije, yo voy a aprender contigo, porque uno nunca termina de aprender.
0: Y, por ejemplo, están también las versiones de a quién le dedicó Murice Rosa, Gala del Este, son las puntanas, gratitud. Y una de las versiones es de que un patrón de estancia le pidió a él que le escriba los versos para dedicárselos a la novia, a la amada, y que él mismo lo recite. Se fue, hizo lo suyo, ¿y qué pasó, Lourdes? Terminó enamorándose la enamorada de Emiliano R. Y ahí, bueno,
1: nadie puede con el cantante y el autor.
0: Eso, por eso, una de las versiones, o simplemente varias de las cosas que sabemos, que cuentan. Realmente tenemos 3 hasta 4 versiones de lo que pudo haber ocurrido para que cree gratitud. Y me gustaría, Huguito, antes de continuar hablando sobre anécdotas de Emiliano, ¿qué te parece si escuchamos ya Gratitud en la hermosa, hermosa versión del grupo Generación?

0: escuchamos Gratitud y continuamos hablando de lo que significaba o a quién dedicó esta canción. Y tenemos también varias historias y tenemos lo que la gente nos cuenta, lo que la gente también sabe acerca de Emilia Noré. Que este patrón a quien le encargaron a Emiliano, le dedicaba los versos a una novia que era Pedro Juanina, o de Punta Porá, porque también las puntanas eran llamadas las oriundas de Pedro Juan. Entonces, el nombre de aquella novia, de aquel patrón, es algo que, bueno, que sí, que está también en la historia, pero se enojó tanto este patrón que no sabemos si más adelante pudo haber sido causa de qué, algunas cositas que pudieron haber pasado por ahí. Pero tantas historias, tantas anécdotas hay de lo que Emilia Noré era, hacía en su vida. Que, por ejemplo, también sabemos que él fue patria, fue batalla. Y sabes también, aparte de decirle cariñosamente Emilia Noré, ¿qué sobrenombre le pusieron? Tirteo Verde Olivo.
1: Eso no sabía, no. Yo te dije que hoy voy a aprender contigo.
0: ¿Por qué Tirteo? Tirteo fue un poeta griego relacionado a los cantos de guerra. Porque con esos versos, Tirteo levantaba el ánimo a los soldados. ¿Y Verde Olivo por qué? Porque Emilia Noré llevaba el uniforme de la guerra. Tirteo Verde Olivo, él también levantaba el ánimo con sus versos. Y se le atribuye ese nombre a Mauricio Cardoso Campo. Tirteo Verde Olivo. Hablando de la guerra, ahí tenemos también de que él fue de la infantería 13 Tuyutí. Ahí su poesía. Y sabemos que 13 Tuyutí, la mayoría de la gente lo conoce como una canción. El texto completo es muy extenso, vos sabes, Lourdes.
1: Sí.
0: Tiene muchas estrofas, aunque normalmente se canta en versión abreviada. Detrás de esa música hay crónicas épicas, nombres, escenas, orgullo nacional y memoria. Emiliano no fue solamente patria y batalla. Amor fue desvelo, serenata, desengaño. Las mujeres aparecen muchísimo en su obra. Hay datos sobre composiciones vinculadas a figuras femeninas de su vida, incluida su esposa, María Belén, y otros nombres que aparecen en biografías y recopilaciones. Emilia Noré, tenemos que tener cuidado, digamos, porque la historia y la leyenda se mezclan rápido con él. Fue un poeta de amores. Eso está clarísimo en su obra. Pero cada canción tenía una mujer exacta detrás, eso no sabemos. Si había una noche exacta, una ventana exacta, eso no siempre se puede comprobar. Y el pueblo fue completando las historias, como suele pasar con los grandes cantores. Quizá por eso sus versos siguen tan vivos. Porque, como dijiste hace rato, Lourdes, parecen escritos desde una mesa tranquila, en un papel, desde una herida, desde una ausencia, de una pasión verdadera.
1: Y en campo de batalla, por ejemplo, ¿qué tendría a mano para escribir? Porque en campo de batalla creo que nacieron los primeros versos y ahí no había muchos recursos. Ahí era sobrevivir y punto.
0: Imagínate, en medio de ese lugar tan duro, él sacaba versos que daban ánimo y a la vez amor y daban vida.
1: Tenemos otra canción para escuchar porque da gusto escuchar, pero nuestra FM pues está acostumbrada, sí, nuestra gente está acostumbrada a escuchar más música, así que si Huguito tiene algo a mano, le ponemos un poquito más de algo de lo que seleccionó Miriam para este bloque.

0: Así escuchamos Ñezuhame, una canción hermosísima que también tiene su historia. Mucha gente cree o considera que es un tema dedicado a salutación, pero en realidad es un tema dedicado al niño Jesús. Y así recorrimos un poquitito más la vida de Emiliano Oré. Lo recordamos una vez más dentro de sus anécdotas, en sus versos, en sus letras, en sus canciones llenas de tanto amor, de tanta patria. Y esto fue Pluma y Guitarra en Tiempo Bohemio. Así que queremos que nos sigan acompañando. Y tenemos más canciones, por sobre todo, que es lo que nos gusta. Lourdes, ¿qué tenemos ahora?
1: Bueno, ahora ya cerramos el telón de la parte cultural y vamos a entrar en el tiempo bohemio realmente. Ha llegado nuestro invitado de hoy, Francisco Javier Nonón Paón.
2: Buenos días, ¿cómo están?
1: Pero muy
2: Lourdes,
1: bien.
2: Miriam, feliz de estar en este programa y más feliz todavía porque ganó nuestra querida Albirroja.
1: Acá, por eso Miriam vino, ya está tapada la campera, pero está con la Albirroja. Me parece que se acostó, ya se durmió y vino.
2: Le dije a Norma, mi señora, que no está escuchando porque es temprano. Le dije, voy a irme a dormir, terminó el partido, bueno, yo ya me voy a Radio Nacional, pero más yo temprano, no voy a irme a dormir enfrente porque es temprano el programa de Lourdes. Bueno, feliz y sé que este programa, y feliz también porque soy el primer invitado.
1: Claro,
2: eso
1: estás
2: inaugurando. Me llena de honor.
0: El primer adelantado
2: no, de Radio Nacional, el programa Tiempo Bohemio. Señor. Muchísimas gracias por la invitación y estoy aquí con ustedes para compartir con toda esta gran audiencia.
1: Todo pues tiene su porqué y su para qué, siempre digo, ¿verdad? Entonces, ¿por qué el primero Nonón? Porque primero, hace 25 años, inauguramos. A ver si me ayudas, Nilsa, ¿25 o 26 años tiene la FM? 25, Boda de Plata. Bueno, hace 25 años, en un cuartito chiquito, allá abajo, aquí en la radio, nacía Noche de Bohemia. Fui convocada por el entonces director Gilberto Ortiz y me dice, hay que hacer algo distinto. Deja mi cargo. Nace Noche de Bohemia. ¿Qué tenía Noche de Bohemia? Los mejores exponentes de nuestro canto popular. Estaban los Alfonso, Sajonia 4,
2: sí.
1: Papi Galán, estaba Rolando Ojeda, Johnny Monte, todos los pesos pesados de la época, y cada uno tenía su día y su tiempo. Y los martes, recuerdo, a segunda hora hacíamos el homenaje a los zorzales guaraníes y a los indios, porque nunca dejé de recordarle a los compositores contemporáneos.
2: Imposible.
1: Dejar de
2: recordarle a esa.
1: Y en esa época, voy a hacerle acordar a Nilsa que está con nosotros, en esa época don Ireneo Ojeda me trae un disco en un estuche finito, a mano los títulos, y me dice, te dejo para que escuches. Y escucho siempre Te Espero, y le digo, don Ireneo, este tema va a entrar, deja mi cargo. ¿Y cuántos grabaron? Más de 100, ¿verdad?
2: Sí.
1: O sea que Noche de Bohemia abortó en todo. Y Nonón salió como... Nonón tuvo una salida una vez porque yo les preparaba el libreto a la gente. Pues te asusta de repente hacer por primera vez radio.
2: Totalmente.
1: Si no tenés secretario como Miriam, tiene su secretario, no andamos. Yo ahora de memo. Y le dice, nuestra operadora era Mumi.
2: Mumi.
1: Y dice, Nonón, leí, se está acabando la hoja. Dice, Nonón, porque ya se estaba acabando lo que estaba diciendo y ella estaba distraída. Y después terminó lo que dijo.
2: Salió al aire.
1: Al aire salió. Y dice, bueno, yo ya dije todo, usted no me hace caso.
2: Así mismo me acuerdo.
1: Sí.
2: Y un día le tocaba a Sajonia 4, me acuerdo.
1: Sí, un día. Ya estaban toditos.
2: Sí, estábamos toditos. Qué programón que era.
1: Surgente, sí, también.
2: Surgente, sí. Con nuestro
1: los
2: querido
1: Richard
2: Frank,
1: Palma, Richard todos. Palma. Toditos los que nacieron con nosotros. Y bueno, y Nonón tiene, qué sé yo, doble motivo, porque él era un requintista número uno, ¿verdad? Pero tenía una vena poética que no había salido. Y empezamos a escribir. Y él a musicalizar.
2: Sí. Lourdes, sinceramente yo perdí la cuenta de cuántas canciones tenemos juntos.
1: Bueno,
2: yo soy tu coautor.
1: Sí, pero.
2: No fui el primero, pero creo que habré sido el que más canciones hizo contigo,
1: sí,
2: ¿verdad?
1: Así mismo. Tenemos preparado, Hugo, ¿puede ser Ronald Palacios? Vamos a hacerle escuchar uno de los temas y después les cuento cómo nació esta letra porque es simpático.

0: Seguimos en Tiempo Bohemio, en la mañana de Radio Nacional, de 6 a 8, nuestra cita de los sábados, junto a Miriam Tabel, y hoy con un invitado de lujo, Francisco Nonón Pavón. Pero, mientras Nonón atiende su teléfono, Miriam, ¿qué te parece? Si hablamos un poco de los pecados capitales, porque me quedé con la curiosidad de saber qué hay de los pecados de San Juan.
1: Nos habíamos quedado, habíamos hablado en el programa anterior, justamente, de los, nos quedamos los pecados, dijimos, y dijimos un pecado capital. Los pecados capitales son 7, los pecados de la fiesta de San Juan. ¿Por qué le decimos pecado? No por algo que sea malo necesariamente o del punto de vista religioso, sino porque sabemos que algo que decimos, voy a probar solo un poquitito, y terminamos repitiendo.
0: Fuiste.
1: Ay, no, eres popular, fuiste. Y dijimos, ok, que la gente aporte los pecados capitales. Nosotros tiramos el primero.
0: Está abierto el 390-374. Para que nos cuenten un poco, a ver, ¿cuál es su pecado de San Juan más exquisito? El que más les gusta. El teléfono, vos tenés el WhatsApp de la radio ya.
1: El WhatsApp de la radio, 0962-328-018. Ya tenemos otro pecado.
0: ¿Otro?
1: Surgió. Pastel mandí. Oh, vamos con el segundo pecado capital de San Juan.
0: No, no, ¿qué sabes? ¿A qué te gusta más de las comidas típicas de San Juan?
2: ¿De los pecados capitales?
0: Sí.
2: Me encanta el chicharrón trenzado.
1: Ahí está, otro más.
0: Supuestamente, pues, con eso estamos más tranquilos, pues comemos carne nomás, la mandioca no le contamos. Pero hoy está permitida la mandioca y la batata con grandes aportes, supuestamente nutritivos.
2: Sí.
1: Me encanta.
0: ¿Eh?
1: ¿Seguimos con los pecados? ¿O seguimos ya?
2: Hay muchos. Está el mbejú.
1: Ah, sí.
2: El payaguá mascada.
0: El mbejú con buen cocido, rica leche con rorá, dice no, Lilian ese... Romero cantando la sin par campesinita.
1: El chicharrón y ti.
2: Sí, también.
1: Sí.
0: Pero tenemos el tema de trova, de no, Bohemia Urbana.
1: Bohemia Urbana.
0: Nuestro querido Jaime Sacher.
1: Que nos recuerda a San Juan Ara.

0: Buenos, estoy escuchando un audio desde Buenos Aires. Buenos días a la señora Vicky Victoria. Ella dice, aquí o donde estén, estoy con ustedes. Así que bueno, abrazote hasta esa ciudad que queremos mucho.
1: Ah, Buenos Aires, sí.
0: Atrapa.
1: ¿Cuántos alberga tantos paraguayos? Y de hace años ya.
0: Sí.
1: Están los paraguayos por ahí.
0: Bueno, mira, ¿qué tenés? Otro pecado capital, te acaban de dar otro dato.
2: La verdad que nuestra listita
0: ya da hambre.
2: Sí. Chipasador.
1: Sí. Ay.
2: ¿Qué me pueden decir de chipasador?
1: Riquísimo. No hay nada que decir. Para más a esta hora, rico todavía.
2: Esta hora, este clima, estira, ese olorcito, imposible. Y eso, y nuestra fiesta de San Juan tiene eso, tiene esa tradición, ¿verdad? Y lo que escuchamos ahora también en la canción de Bohemia Urbana, es eso lo que nos mueve, la música, la comida, estar todos juntos, el aroma, la comida, los juegos, la comida, ¿verdad?
1: Sí. Siempre es la comida.
2: Siempre es la comida. Sí.
0: Yo tengo una tía que dice, hay gente que vive para comer, pero nosotros comemos para, o sea, comen para vivir, nosotros vivimos comiendo. Porque en una sin falta, compraste este donde viste, este donde hay aquello.
2: Sí, sí. Y el mbejú, Lourdes, ¿vos preparás mbejú?
0: Sí. Hoy día, no, la verdad ya no, compro hecho la masa.
1: Sí.
0: Es que ahí está.
1: Hay lugares donde venden muy rica masa.
0: No, y está tan bien hecho que se parece al que yo hago.
1: Riquísimo. Mi señora Norma ella compra. Pero a veces hace la masa, pero generalmente ya como es mucho más práctico, ¿verdad?
0: Entonces, sí, no, y el
1: pero
0: sábado,
1: es riquísimo
0: el
1: igual.
0: Sábado pasado justamente estuvimos hablando con Lilian Romero y ella tiene su empresa de comidas y ella vende el preparado.
1: Ah, qué bien.
0: Pero como hay tanta competencia en los barrios, entonces compro, Miriam, y
2: pero está bien, compras, pero igual haces
0: la cocinada y en la volada.
2: Sí, sí. La vueltita, la vuelta. Sí, es lo más fascinante del mbejú. Y que se caiga otra vez ahí y que esté bien enterito. A mí nunca me salió. Era mi hermana, sí.
1: Yo una vez intenté, pero se me cayó. Y de esa vez dije, no, esto no es lo mío.
0: No.
1: Me voy a dedicar nomás al requinto,
2: yo
1: dije.
2: Intenté luego nunca, porque sé que no es lo mío. Entonces, lo mío es comer.
1: Sí, y la gran mayoría es su fuerte.
0: No, cuando no le sale. Yo soy requintista.
2: Por eso.
0: Sí. Probá, pues, gordo, hace esto, le dice, en su casa. Dice, no, yo soy requintista. Y se vaya.
1: Ya me voy. Ya.
0: ¿Cuántas horas de práctica, por ejemplo, requiere para ser un buen requintista?
1: Mira, el requinto es...

0: puro práctica, como cualquier instrumento, ¿verdad? Uh-huh. Y generalmente ya cuando uno empieza, cuando yo empecé practicaba muchísimo. Una vez creo que llegué a practicar hasta 12 horas y nunca me cansó. Y ahora ya hago como se dice, un mantenimiento, pero mínimo 3 horas. Y cuando empezás, una hora no es nada. Mucha gente cree que, voy a hablar, todos los instrumentos son así, ¿verdad? Pero la guitarra no es, como se dice, soplar y hacer botella. Eso requiere sentarte. Ahora, si querés ser, como se dice, del montón, es fácil. Te sentás una horita y te vas haciendo. Pero si vos querés sobresalir, querés tener una identidad, un estilo, necesita su práctica. No hay hasta hoy día, porque el instrumento te deja. Yo, por ejemplo, 2 días dejo de practicar y enseguida siento. Enseguida. Y después, cuando dejas de actuar, también. Es increíble cómo vos podés practicar y no estás actuando. No es igual. Practicar y no actuar. Pasan a veces una semana y cuando vos te vas al escenario, cambia. Porque el escenario es otra cosa.
1: Otra motivación.
0: Otra motivación total. Y por eso yo digo que el escenario hay que respetar.
1: Es porque, por ejemplo, tus manos ahí se pasean por las cuerdas.
0: Sí, sí.
1: Francia Campos le llamaba el colibrí pavón. Se pasea por las cuerdas, decía. Y ahí empieza el diálogo entre vos y tu requinto.
0: Sí,
1: ¿verdad?
0: Sí, cambia absolutamente en el escenario. Totalmente. Y hay, como yo siempre digo, hay que tocar de corazón para poder transmitir. Porque el cantante o el instrumentista tiene que transmitir. Tocar con darle, no sé si todos lo harían así, ¿verdad? Pero yo generalmente parece que estoy viviendo lo que toco. Y a veces me dice la gente, no, ¿por qué está muy serio?
1: Y no sé. ¿Estás concentrado?
0: Estoy reconcentrado porque yo hago una parte muy difícil, que hago las introducciones, los llenos, como se dice. Y eso tiene que estar concentrado para hacer. No puedes estar riéndote. Y le digo, ¿y de qué me voy a reír? Digo, pero mostrar los dientes, nomás como se dice, no sé. Pero al bajarme del escenario, claro, cambia todo. Pero yo en el escenario, la verdad que sé que soy un poco serio, pero es por darle a mi trabajo algo, para hacer algo lindo, para que la gente disfrute, ¿verdad? Uh-huh. No solamente yo, ¿verdad?
2: Estás serio, pero vos estás disfrutando porque estás sintiendo lo que estás haciendo,
0: sí.
2: Y sabes que se está transmitiendo.
0: Sí, entonces, eso. Porque uno al bajarse viene y lo más lindo es que viene y te dice, ¡ay, qué bárbaro, cómo suena ese requinto! Y eso es, uno lleva adentro.
1: Un aliciente muy
0: grande para seguir batallando. Y nosotros tenemos 44 años de grupo.
2: Imagínate.
0: Es mucho.
2: ¿Verdad que es emocionante, no? Cuando uno está con tu requinto y ves que tu requinto saca lágrimas, saca risa, saca todo eso que la gente.
0: Sí.
2: Para mí, que eso es el mejor
0: premio. Y yo creo que eso es lo que tiene que transmitir un artista, ¿verdad?
1: Uh-huh. Y hablando de premios, llegaste al Happy Hour.
0: Sí, uh-huh. Dios mío, como estábamos comentando hace rato fuera de micrófono.
1: Porque es una, le voy a contar a Miriam. La entidad SGP es la entidad que mayores premios otorga. Y son premios a nivel primer mundo.
0: Sí.
1: Son una cosa alucinante los eventos que realizan. Y sinceramente, mis felicitaciones al presidente Jorge Aguilera, a la doctora María Elena Ojeda y a Walter.
0: No, para
1: Riveros.
0: Mí, ese viene a ser el Grammy paraguayo, es.
1: Sí.
0: Porque se premia varios géneros, temas religiosos, inclusive. Y estuve hablando y yo gané con el maestro Fadlala. Yo le llamo a él, le digo, maestro, quiero hacer esto contigo. Le invité yo para Memoria de mi Requinto a hacer el tema Mis Noches en Ti, y me dice, no hay problema, no, vamos a hacer. Y dame un tiempito, y él me hizo la orquestación. Y le dije, maestro, ¿cómo? Y nos envió al estudio, ellos tienen la forma de enviarse de estudio a estudio, ¿verdad? Y le digo, maestro, ¿cómo hago? Le dije, y no, vos tocas como si fuera que está cantando. No, haces lo que quieras. Entonces, así, me llamó le agradecí todo lo que quiera. Y después, cuando recibí el premio, ¿verdad?, como mejor música folclórica instrumental, le llamo yo al terminal. Él no pudo ir por motivo de por compromisos, ¿verdad? Creo que estaba en Ciudad del Este, y le llamo y le digo: maestro, ganámosle. Y me dice: no, yo ya sabía que iba a ganarle. Pero él singularizó, ¿verdad? Yo le dije: maestro, ganamos, porque claro, vos hiciste todo, vos hiciste la instrumentación.
1: Le puso el ropaje.
0: Él puso la ropa, como se dice. Yo toqué encima de lo que él hizo. Y para mí que salió muy lindo. A la gente que escuchó le encantó cómo salió piano y requinto. Y se le puso algunas cositas muy intimista,
1: muy intimista, donde se luce realmente el instrumento.
0: Fue prácticamente un diálogo instrumental entre el piano y el requinto, ¿verdad?
2: Maravilloso eso. Imagínate, decir, un diálogo entre el requinto. Es hermoso, suena tan lindo. Y como te digo, arranca lágrimas, arranca emociones. Y eso para mí es fantástico. Yo no sé tocar ningún instrumento, entonces es como que cuando te escucho a esos artistas que sienten con el alma lo que están haciendo.
0: Sí.
2: O sea, es como llega y
0: Vos sabés que yo no sé si la hija de Demetrio Ortiz tiene un programa, ¿verdad?, de radio.
1: No sé. No tengo.
0: Creo que sí, acá en Radio Nacional, no sé nomás si sigue teniendo.
1: No. Ya no. Ya no,
0: porque ella yo le quise hacer llegar esa versión, porque ella pasaba muchas versiones de Mi Noche. Y Mi Noche Sin Ti fue grabado por grandes artistas. Y quería enviarle esa grabación, ¿verdad? Y no sé cómo ubicarla. Pero alguna vez le voy a tratar de ubicarle, le voy a mandar para que tenga en su registro, ¿verdad?, en su archivo.
1: Sí, por ahí te va a recorrer el mundo.
0: Sí.
1: Porque ha llevado gente que con el tema de la guaranía, ¿verdad? Te hago una pregunta.
0: Sí, sí.
1: Antes de irnos a otra canción. Si hoy tuvieras un diálogo con tu requinto, ¿qué te diría tu requinto a vos? De los años compartidos.
0: Me diría: no, ya estoy cansado de vos.
1: ¿Por qué?
0: Porque, ¿sabes qué? ¿Por qué? Porque en la forma que yo practico, ese instrumento estará cansado. Mi señora Norma siempre le dice a los amigos: qué lindo ha de ser todo el día estar escuchando música. Ay, yo estoy cansada. Lo que practica es escala, siempre dice. Él no toca música, él está con su guitarra ahí practicando. Y sí, pero ella, le digo: vos no sabés lo que es esto. Este es la vida. Es como un jugador de fútbol que tiene que practicar todo.
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0: con
3: Mirta. Se te olvidó.
0: Qué bárbaro. Y así, eso le diría: mi requinto estaría cansado de mí. Pero yo no me canso de él.
1: Esa versión es del programa que tenés los lunes, ¿verdad?
0: No, esa versión es de Memorias de mi Requinto. Le invité yo a esta cantante, aparte de ser una amiga, una excelente persona, le invité si ella podría hacer un tema conmigo. Al toque, como se dice, me dijo: no, decime cuándo y qué tema querés. Y le dije:
1: dale nomás, ya te
0: dije. Dale nomás, como ella dice, ¿verdad? Ya yo cato ese, como se dice, decimos nosotros, ¿verdad?, los músicos. Y se prestó ella, le pregunté en qué nota iba a ser. Tal tema le dije, hicimos la instrumentación, le envié la pista y después vino ella. Es un video, está en YouTube, ¿verdad?
2: YouTube.
0: Y hicimos un video con los músicos así, acompañantes. Espectacular salió. Muy lindo sonido aparte.
1: Exactamente. Después hiciste con Miriam.
0: Rosa
1: María Alfonso.
0: Hice con Rosa María Alfonso y su sobrino que cantó con ella, Gustavito. Con Miriam, otro Francisco, nuestro arpista. Y no me estoy acordando otro. Y después hice algunos instrumentales, ¿verdad? Pájaro Chobu. Y eso. Creo que hay más artistas, pero voy a tratar de acordarme.
1: Eso te dije, Miriam. Eso te digo. No, eres un gran compositor, pero sigue grabando cosas de otro.
2: Sí.
1: Es la lucha que te... Le comentaba. Le dije, no compone como los dioses, pero siempre me sale con un tema de...
0: No, es que es increíble cómo la gente solamente se vuelca a los que escuchan, ¿verdad? Siempre te piden.
1: Pero porque ustedes no pelean. Yo trabajé, y les voy a poner de ejemplo a los Ojeda, siempre les pongo de ejemplo a ellos. Y era un gusto trabajar con ellos. Porque a ellos les... Ese tema de... Por ellos. ¿Por qué Tirita del Corazón ganó disco de platino?
0: Sí.
1: Porque las 24 horas ellos estaban con eso. Entonces, por el amor propio empieza, y es donde hay que cultivar.
0: Sí.
1: Entonces, no tiene una vena creativa impresionante.
0: Y ahora te prometo, Lourdes, que voy a hacer memoria de mi requinto 2, y ahí, sí, estaba pensando, este primero pues hicimos como...
2: Hay un testigo.
0: Mira, voy a hacer temas propios.
2: Sí,
0: voy a hacer temas propios. Creo que voy a ver si lo hago también en cantados y instrumentales.
1: Tarde a Azucena.
0: Estoy con Aníbal Alfonso.
1: A veces cuesta. Bueno, voy a grabar un poco ese tema, Huguito, acá en mi teléfono, ya que vamos a escuchar eso. Y voy a aprovechar para hacer un saludito. A ver. De Teófilo.
0: ¿Con Don Teófilo?
1: No, los autores.
0: Ah.
1: No, Teófilo Noguera.
0: Ah, Teófilo Noguera.
1: Y Baldovino. Bueno. Dale. Bueno, con esta canción vamos a saludar un poco a un padre de mi casa, que a quien le gusta muchísimo esta canción y siempre le pide a Rolando Ojeda,
0: sí,
1: que le cante.
0: Yo me acuerdo, sí, en tu casa Las Peñas, lo primero que el coronel tarda su cena, después toque lo que quiera.
1: Bueno, y como mañana es su día, entonces para él vamos a saludarle como papá.

0: Rigoberto Arévalo, un clásico en el arte paraguayo.
1: Ahí está la sorpresa que tenía para vos, Hugo Jara, no.
2: Dios mío, Hugo, yo ni por eso cuando sonó creí que iba a cantar Aníbal Alfonso, porque yo grabé cantando él, ¿verdad? Pero esto fue una sorpresa, y cuando siguió instrumental le digo a Lourdes, ¿cuándo esto yo grabé? Se rieron acá, carcajada. Pero me sorprendiste, Hugo. Espectacular. Parece grabado en un estudio, caramba.
1: Viste, esas son las sorpresas que tenemos estando los dos grandes acá con nosotros. Porque yo quería que venga Nilce, que te porque te pueden sorprender con lo que sea.
2: Totalmente que es.
1: Pero siempre para bien, ¿verdad? Entonces, sí. Eso hace de que le demos el primer premio. La primera empanada de mandioca de los siete pecados va a ganar Hugo Jara hoy.
2: Totalmente.
1: ¿Verdad? Sí. ¿Está?
2: Aprobado, aprobado.
3: En los controles y al control, Nilsa y Huguito, ¿eh? Sí. Así nomás.
1: Bueno, elijan ustedes, chicos, un tema mientras nosotros preparamos el siguiente bloque.

0: que jugar con nuestro.
1: Seguimos en tiempo bohemio, les corté la inspiración.
0: No, estamos en el partido todavía nosotros.
1: No, estos albirrojos están con todo.
0: Estamos muy albirrojos.
1: Yo no vi el partido, así que para el, por cábala para el próximo tampoco voy a ver. ¿Para que gane? ¿Por si acaso no?
2: Mejor. Entonces. Sí.
0: Yo he visto el partido, pero Norma, mi señora, estaba durmiendo. Entonces la próxima vez le voy a hacer dormir otra vez. Por más que juguemos a las 10 de la noche. Sí. Dormí, ya le voy a hacer.
2: Yo siempre decía que no creían las cábalas, pero me parece que ahora voy a empezar a creer.
1: No, yo sí. No, yo sí, soy cabulera y yo tengo un lugar donde me siento cuando juego a limpia para que mis hijos sean felices. Y les cuento que de tanto que quiero que ellos disfruten de su Olimpia, querido, la gente cree que yo soy olimpista.
0: Yo sé que incluso creía, Lourdes creía, de Libertad.
2: Yo creía, sí, y ella me dijo, no, yo no soy de Olimpia. ¿Qué? Le dije.
1: Pero el Olimpia da satisfacciones y tal es así que también ahí mi querido coautor y yo y otros hicimos el disco tributo a los tricampeones. ¿Cierto? Sí, qué hace verdad. Más de 20 años.
0: ¿Cuántas canciones hicimos, Lourdes?
1: 19. Totalmente orquestada. En el mes de julio, cuando sea el aniversario, vamos a entrar con todo ahí.
2: Pero me encanta.
1: Porque hay otros lugares de capitales de sentimientos, pero no motivan, lastimosamente.
0: Sí, sí, así claro. Sí. Yo soy cerrita, yo soy del sentimiento.
1: ¿Y qué me pasó?
0: Soy muy de sentimiento. ¿Cómo le suelo? Ahora suelo decir, yo soy un cerrista crónico. Antes pues decía enfermo, ¿no? Ahora yo le puse nomás crónico.
1: Sí, por la edad ya.
0: Por la edad.
2: No, ¿por qué?
0: Y sí, pues, ¿qué vamos a hacer? Los tiempos, así como lleva el nombre, tiempo de bohemia, ¿verdad? El tiempo pasa.
1: Bueno, aquí en Tiempo Bohemio, en la 95.1 Nacional FM, seguimos. Y en esta mañana de sábado saludamos a una diosa grande de la música paraguaya, quien ya habíamos escuchado, Miriam. Nuestro cariño de siempre para Lisa Abogado.
0: Ah,
1: así Lisa. Que para Lisa ella está
0: gran
1: todavía.
0: Ella está feliz
1: todavía, está muy paraguaya con la albirroja. Cariños para vos, Lisa querida. Y bueno, ¿qué tenemos? ¿Algo más de Nonón que pueda mostrar otra faceta de él, de compositor? Si por ahí tenés imán o preguntas o sos mi sol, tanto Nonón.
0: No, por eso te digo, yo ya perdí la cuenta. Creo que hemos hecho Lourdes 60 canciones por ahí.
1: Por ahí.
0: Sí, fácilmente.
1: Y la gente pues te dice, ese le hiciste a tu marido, ese le hiciste. Sí. Y dice, no, o sea, que me zarzalla cuando me preguntan si le hice.
0: Vos sabés que, Miriam, yo sinceramente no me creo poeta, porque ser poeta es otra cosa, ¿verdad? Yo, como se dice en guaraní, verso apoján, más bien, de repente me siento Ilvano, así unas palabras, y de ahí ya surge. No es que yo estoy pensando, como le dije, como también Lourdes, a mí también me pregunta, ¿a quién le hiciste? ¿Quién fue la musa inspiradora? No tengo.
1: Es para la historia nomás,
0: sí,
1: pues, pero no puedo.
0: Claro, de repente empiezo así una frase y me gustó la frase, entonces y me voy ilvanando eso y sale la música.
2: Y ese es el genio inspirador.
0: Y yo creo que sí, gracias a Dios tenemos.
1: ¿Te acordás de Eres diferente? Escuchamos hace rato.
0: Sí, sí.
1: Y estábamos en la casa, no me dice, ¿a qué nos falta hacerle? Me dice. Y miro la pared, veo un cuadrito, eso chiquitito de antes, baratito, así, fosforescente. Sí, sí. Y dice, iba un barquito así. Le digo, no, le hicimos las olas. Dale, pues, me dice. Y nació Eres diferente, algo tan romántico, ¿verdad? Navego en un mundo sin tener el mando.
0: Sí.
1: Las velas al viento, pero mi alma sueña, dice la letra.
0: Sí, hermosa
1: y
0: letra.
1: Esa
0: letra es muy linda.
1: Sí.
0: Muy linda.
1: ¿Y de dónde nació? No van a creer. Y si yo cuento Peligrosa Fantasía, el día que venga Ramón Ramírez, mi querido coautor, voy a contar cómo nació.
0: Peligrosa.
1: Sí. Entonces.
0: Me acuerdo.
2: Versiones oficiales de cómo
1: totalmente
2: surgió.
1: Y queda marcado para la historia porque no solemos contar, ¿verdad?
0: No solemos contar.
1: No. ¿Qué tenemos, Huguito?
0: Sí.
1: ¿El tuyo? A ver, ese no es. Okay.

0: Esa es una versión cantada por Lilian Romero.
1: Sí.
0: Y que...
1: La letra es de su papá. Uh-huh. Y la música es mía. Esa, él le compuso esa canción a una ciudad, no me acuerdo el nombre ahora, del Brasil. Y yo le puse la música. Y grabó Lilian.
0: Qué bueno.
1: Su papá era un gran
0: compositor. Él era el poeta cayense Alfonso, sí, Romero.
1: Alfonso. Lora, ¿no?
0: También un gran padre, así que por, sí, el Día del Padre también un homenaje a él. Y nosotros no tenemos canción a papá contigo.
1: Creo que no.
0: No, no hicimos.
1: No.
0: Tengo con Ramón Ramírez y con... Tengo dos. Hice eso, le dije a Miriam, ella que tiene también vena creativa, que le escriba un poco también algo a su,
1: sí,
0: papá, ¿verdad?
1: Claro que sí.
0: Está haciendo homenaje en vivo, pero ahora vamos a... ¿Qué tenemos, Huguito, para despedir y agradecerle a Nonón por su madrugada de hoy? Bueno, esta canción nació en... Está en nuestro disco Noche de Bohemia.
1: Sí.
0: Nació en Coronel Oviedo.
1: Y canta
0: Miriam Beatriz. Tenemos la versión de Hugo Medina, el obetense,
1: el obetense
0: querido
1: Hugo Medina.
0: Agro.

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1: Bueno, acá Nonon se está inspirando, dice que va a hacer otra grabación. Muy bien. Miriam es testigo, ella no se olvida, tiene buena memoria. Sí.
2: No, voy a...
1: Ahí en acordeón,
2: sí.
1: La versión, ahí en arpa, hay cantado, hay tipo típica. Tiene varias versiones grabadas.
2: ¿Este tema?
1: Este Lourdes tema, Yeroque. Lourdes Yuquillero. Lourdes
2: Yuquillero. Voy a practicar un poco. Pásame una de las versiones, yo no tengo y voy a practicar.
1: Hay varias, inclusive.
2: Es muy linda, es muy pegajosa la melodía.
1: Sí. Y la versión de, tenemos la primera versión, fue con Francisco Jiménez, que él estaba grabando en el estudio, y o sea que cuando César crea, ahí ya tiene que sacar.
2: Sí, sí.
1: Bueno, hizo, y la, esta es la de Elías Balbuenas, que es la más popular, la que, porque él ejecuta en vivo donde se va, y entonces
2: claro,
1: le identifican ya a él prácticamente con él.
2: Con ese tema.
1: Sí. Bueno, tenemos el cierre sanjuanino. Completemos, contá los siete pecados, dale.
3: Completamos. Vamos a decir una vez más los siete pecados, porque la gente también dio su... ¿Cómo era? Mandó su pecado.
1: Claro.
3: Después de escuchar los siete pecados capitales, vamos a ir a una musiquita que ya Hugo tiene preparada, que también gente que nos escucha desde Buenos Aires, es como que escucha esa canción y nos recuerda. Así que vamos a decir los siete pecados capitales. Payaguamascada, Pastel Mandió, El Meyú, El Chillaró Trenzado, El Chillaró Joití, La Butifarra y El Chipasador. Y vamos a cerrar este bloque sanjuanino, que ya estamos por llegar en el Santo Ara, con Fiesta Patronal de Tierra Adentro, pedido también de oyentes que nos escuchan desde el exterior.

0: Bueno, no, no, las cuerdas de tu guitarra hoy abrazaron a toda la bohemia de tiempo bohemio. Gracias por regalar tu alma a nuestro micrófono el día de hoy.
1: No, Lourdes, Miriam, para mí fue un honor estar con ustedes, ¿verdad? Y todavía, y ser el primer invitado.
0: Sí, todo un lujo, ¿verdad?
1: Bueno, el segundo programa ya sí. Es que ya estoy, fui invitado y estoy muy feliz. Y vos sabés que me va a alegrar el día de haber estado con usted y compartir con su audiencia, ¿verdad? Que ahora justo me llamó un amigo, comisario le decimos a él, que no pensé que iba a llamar, ¿verdad? Y que nos está escuchando. Y eso es lo lindo, ¿verdad? Que la gente te llame a felicitarte, porque me dijo que le felicite a las... Felicitarle a las dos chicas, lo dije.
0: Ah, bueno, bueno, no,
1: un saludo muy especial para él y le tengo un cariño muy significativo a este señor porque solíamos peñar.
0: Bueno, entonces nuestras gracias a vos, tu requinto, que dice más que mil palabras.
1: Claro,
0: ¿verdad?
1: Que sí.
0: Suena, y bueno, sabes que es tu casa. Y te vamos a traer otra vez.
1: Cuando tenga alguna,
0: honor al mérito a la madrugada.
1: ¿Algo nuevo?
2: Totalmente. De hecho, si me permiten, también recibí acá mensajitos felicitándonos por el programa y por el invitado que tenemos.
1: Ay, sí, gracias.
2: Desde tempranito nos está escuchando Humberto López y está aplaudiendo desde que empezó el programa, le está aplaudiendo con todo lo que está escuchando. Así que muchas gracias, Nono. Por estar acá con nosotros, por tu tiempo, por madrugar con nosotros y contarnos las anécdotas,
1: sí.
2: La sorpresa, tu cara de sorpresa.
1: No, me sorprendió, Hugo, me sorprendió con ese tema instrumental. Y no, el agradecido soy yo porque a veces la gente generalmente quiere saber...
0: Conocer
1: algo del artista, no solamente...
0: Fuera del escenario.
1: Sí, justamente, no solamente viéndole en el escenario, ¿verdad? Y anécdotas, y más todavía con Lourdes tenemos muchas anécdotas y canciones.
0: Te comprometemos para el mes que viene cuando sea el aniversario del Club de Miriam. Saludamos un poco a las personas que están en sintonía con nosotros. Eduardo, Josefina, Katy, gracias por madrugar. A Victoria, a Jorge, a mi querido coautor Ramón Ramírez y al luqueño Nino Enríquez también, que están en sintonía. Así que muchísimas gracias. Y tenemos más canciones, Hugo.

0: Bueno, seguimos en nuestro tiempo bohemio, la cita de 8 a 9, no, de 6 a 8 de la mañana, aquí en la 95.1 Nacional FM. Seguimos en contacto con toda la gente que nos está llamando y escribiendo, y todas enganchadísimas con la visita de Nono.
1: Totalmente.
0: Así que le contratamos para el mes de julio.
1: Él está contratado.
0: Sí.
1: ¿Ya
0: firmó? Ya. Firmó con un café.
1: Firmó con un café.
0: Miriam, ¿qué actividades tenemos para este fin de...?
1: Antes de las actividades, volver a repetir, la gente ya conoce la línea baja de la radio, 390-374, al WhatsApp, 0962-328-018, y una linda novedad, tenemos una página web donde la gente también puede entrar y ver lo que se desarrolla en el programa, música, también sintonizar la radio desde la web, www.tiempobohemio.com. Así que pueden engancharse también ya. Es una linda página donde está, como dije, todo lo que tenemos en el programa, música también. Y bueno, vamos a contar un poquitito la ronda cultural que podemos hacer este fin de semana. Pero también, antes de eso, Lourdes, contarte que tenemos una ciudad que está de cumpleaños, de aniversario, mañana. Itacurubí del Rosario. 21 de junio fue su fundación, 239 años de la fundación. Así que también saludos
0: para a los itacurubienses.
1: Rosarinos, ¿cómo se llama?
0: Claro, Itacurubí del Rosario. Yo creo que tengo un compañero que es de esa zona. Sí, es al norte.
1: Yes.
0: Okay. Ya.
1: ¿Y qué hacemos este fin de semana? Tenemos hoy, sábado 20 de junio, Acordes Solidarios, 18 horas, Manzana de la Ribera. Es un encuentro artístico y solidario con música y danza a beneficio del Centro de Día Revitaliza del Bañado Tacumbú. Se realiza en el auditorio, se realizará Ruiz Díaz de Guzmán. Como siempre, Minibús Asunción Panorámica, hoy y mañana, domingo 21, Centro Municipal de Información Turística, es un recorrido turístico-cultural para conocer los puntos emblemáticos de la capital. No se pierdan esto. Mañana, domingo 21, Secretos del Palacio. Es para recorrer una visita y experiencia cultural en torno al Palacio de López en el Centro Histórico. Es una actividad gratuita. Y local al teatro, domingo 21, 18 horas, Teatro de las Américas. Concierto con artistas de la escena nacional como Acho La Terza, Nodemian, El Pórtico y De Crayolas. Estas son las propuestas que nos ofrece la escena cultural nacional. Y recuerden que la música, el arte, el teatro y nuestras tradiciones son parte de la historia que seguimos escribiendo cada día. Apoyemos a nuestros artistas, visitemos nuestros espacios culturales y mantengamos viva la riqueza de nuestra identidad.
0: Y sobre todo porque hay mucha actividad, está volviendo el movimiento artístico-cultural. Y más todavía porque hay un proyecto muy lindo de la Dirección General de Turismo, que es que vuelva la música a los restaurantes, que vuelva la música en vivo. Y es algo que hacía falta porque la gente está carente de nuevos buenos espectáculos. Y está a punto de... O sea que si vuelve la noche
1: Azucena,
0: la noche Azucena con todo. ¿Qué tenemos para escuchar, Hugo? Juancito Montiel, privilegiada voz y arreglos desde Ciudad del Este, nos canta Vestida de Esperanza. Letra Lourdes Torres y música Ramón Ramírez.

Seguimos en Tiempo Bohemio y es el tiempo en el que saludamos a la obetense de Oti Acuña. Para ella todo nuestro aprecio de siempre, aquí desde Tiempo Bohemio, en la 95.1 Nacional FM. Estamos en la parte romántica y seguimos escuchando otra canción seleccionada por Hugo Jara.

0: Bueno, y en tiempo bohemio tenemos un saludo que queremos compartir. A ver, escuchen un poco esta voz.
1: Muchísimas gracias, Lourdes, y a todo tu equipo del programa. Muchísimas gracias, de verdad. Yo creo que Paraguay no durmió. Madrugamos. Yo me quedé despierta como hasta las 4 de la mañana. Dormí un chiqui, pero ahora estoy despierta otra vez, disfrutando de toda esta alegría que nos dio la Albirroja. Un partido sufrido, nos demostró de verdad este equipo que cuando trabajamos unidos, no importa que nos saquen a uno de nuestros soldados, igual seguimos adelante. Y ese es el espíritu que creo que tenemos que mantener siempre todos los paraguayos, dejar de lado los fanatismos políticos de colores y pensar en la Albirroja y honrar a todos nuestros héroes y honrar a nuestra gran historia que nos ha demostrado que con la garra y con el compromiso nos levantamos siempre de la ceniza. Somos un pueblo de gente valiente, y bueno, como ustedes que están ahora madrugando, y les agradezco muchísimo que pongan mis canciones, y bueno, arriba Paraguay, y vamos para adelante todo lo que se pueda y veremos hasta dónde llegamos. Un abrazo fuerte y feliz jornada para ustedes y para sus oyentes.
0: Muchas gracias, Liz Abogado, por este hermoso mensaje. No podía ser de otra manera, porque ella hizo su canción a la Albirroja y ayer le dio con todo, guitarra, voz y camiseta Albirroja. Así que, Lisa, ya sos una cábala para la selección. Cariño para vos. Bueno, seguimos en tiempo bohemio. Tiempo de... ¿Tenemos un tema más?
2: ¿Un tema más?
0: ¿Un tema más? Bueno, escuchemos.

0: Bueno, tiempo de despedida. Queda la cita nuevamente para el próximo sábado de 6 a 8 de la mañana. Gracias, Miriam. Y de Miriam a Miriam, no se muevan del dial, que ya está acá Miriam Beatriz Primavera.
1: Gracias a todos.
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Y a Maite Imba, ella pa. O sea, mi saludo cordial para todos los oyentes de la 95.1 FM, Radio Nacional del Paraguay. Luego del programa Tiempo Bohemio, con las amigas Miriam y también Lourdes, ya estamos desde este momento, de 8 a 10 de la mañana, con Pura Heides del Alma, con Miriam Beatriz. Hoy, sábado 20. Tení sábado rúgina, ñanecone. Yo sé, estoy segurísima de que todos los oyentes están eufóricos, están felices. O sea, que estamos felices. Porque ya veis, ahí tenéis. Anda, que igual te origina, veis. No, es total, es un sábado totalmente diferente, como no es como el sábado pasado, ¿verdad? Felices por el triunfo de nuestra querida albirroja, de nuestra selección, que vamos por más y tenemos más esperanza aún y con más fuerza aún vamos a alentar, a seguir alentando a nuestra querida selección. Y bueno, desde este momento nosotros vamos a empezar a compartir con todos ustedes Pura Heides del Alma. Como ya saben, ¿de qué trata el programa? Vamos a conocerle a la historia de las canciones, a los intérpretes, compositores, autores, en fin. Y de esta manera empezamos con nuestro himno nacional paraguayo. Es algo que me llena de satisfacción, porque se escucha mucho lo que es Paraguay, se escucha mucho lo que es el guaraní, nuestro idioma, porque nosotros somos un país bilingüe, mocomba eje y se upa mocoña en el idioma, 50% cada uno, o sea que uno puede hablar guaraní, puede hablar castellano. Y lo lindo que nosotros tenemos también es que tenemos el yopará. Tranquilamente y solamente nosotros nos entendemos. Y sin embargo, hay muchísimos extranjeros que están viniendo a nuestro país y están aprendiendo. Hay franceses, colombianos, venezolanos que empiezan a aprender nuestro idioma y valoran muchísimo, admiran y valoran muchísimo. Eso es muy bueno. Y de esta manera también empezamos con el himno nacional en guaraní. Y sin más palabras, Hugo, se ya enducema otra música allí. Otra música y se viene una polca. En este caso, una polca paraguaya. Pero quiero hablar un poquito de lo que muchas veces conseguimos, porque rápidamente, pues, cuando actualmente tenemos la ventaja con la tecnología y rápidamente ponemos, cuando no conocemos, no sabemos algo, entonces ya googlea directamente, ya ponando y ve. Hace cuán a googlea ahí porque quería asegurar, yo sabía de que era este tema es de don Agustín Barbosa y quería asegurarme si era de Augusto Roabasto, pero me encontré con una información, ya les digo cuál es. Dice: existen varias canciones famosas con esta frase. Si buscas el clásico popular Viva la vida, viva el amor, es un hermoso chamamé. Es un hermoso chamamé con letra del escritor paraguayo Augusto Roabasto y música Agustín Barbosa. Y por ahí ya autor cuera, pero no, es chamamé, al contrario, es una polca, más polca que polca canción. Entonces, ahí está. Una persona que no conoce, yo en este caso sé de que no es chamamé, pero una persona que no conoce, por ejemplo, o putata pepe informaciones. Y bueno, esta obra celebra la vida y el amor con versos como: vivir

esta verdad. Hermosa letra de Augusto Roa Bastos y Agustín Barbosa, pero es una polca paraguaya. Bueno, ya es en Dumina, Hugo.

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1: Qué lindo, realmente de esta manera empezamos el programa, como ya dijimos, con el himno nacional paraguayo en guaraní y esta canción, esta polca de Augusto Roa Bastos en letra y música de Agustín Barbosa. Viva la vida, viva el amor. Antes de continuar con el programa, quiero saludar a nuestros queridos auspiciantes del programa. Gracias a ellos estamos en todos los sábados de 8 a 10 de la mañana para compartir con ustedes pura hey desde el alma. 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Y también quiero saludar a unos grandes amigos que están viajando en este momento y se escucha súper bien, dice, sale súper bien. Dice que sale súper bien la FM, Radio Nacional del Paraguay, están viajando por el Chaco. ¡Ojo! Y hay una Concepción, ve, al primer departamento. Entonces, a los grandes amigos, Ramón Morales y también Juan Carlos Sánchez. Son personas que apoyan muchísimo, que siempre está con nuestra cultura, apoyando ya sea con la presencia, apoyando siempre los eventos artísticos, ya sea del norte, en fin. Son personas que siempre está con nuestra cultura paraguaya. Así es que le deseamos un feliz viaje. Tapenguaje ponaite. 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Penderoga guacuera. Muchísimas gracias entonces por el saludo y gracias por escucharnos. A Ramón Morales y a Juan Carlos Sánchez. Jae o ujinauaje o hubo Estados Unidos. Dai cuaiche ojo pa y meneo joje ya la partidora EABI, nuestra selección en la inauguración y está volviendo, en fin, pero en este momento se está yendo ya a la ciudad de Concepción. Bueno, seguidamente vamos a escuchar entonces Floripa mí, Hugo, ¿sí? Ñajendú.

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0: Al principio estuvimos hablando de una información que estaba... No estaba bien esa información en Google. Bueno, diciendo, por ejemplo, que viva la vida, viva el amor, es un chamamé. Y no, no es así. Es una polca paraguaya. De dos grandes autores y compositores paraguayos. Pero, a propósito, vamos a hablar un poquito sobre, en este caso, del chamamé. ¿Quién no conoce, por ejemplo, este chamamé? Ñajendú ningo hoy me jape o parupirei ñajendú. Hoy me tenía acordeón, joñe, pero mañajendú me acuago chamame. Y es, vamos a conocer un poquito la historia de Mercedita. El chamame Mercedita es una joya. Una de las joyas del folclore argentino. Detrás de su ritmo alegre se esconde una historia de amor no correspondido que duró más de 50 años. Fue compuesta en 1940 por el entrerriano Ramón Sixto Ríos. En 1939, el músico llegó al Club Sarmiento de la localidad de Humboldt, provincia de Santa Fe. Y la provincia de Santa Fe y en la música, la letra. Para actuar con su compañía teatral. Era actor, había sido. También. Allí conoció a Mercedes, una joven de 21 años, hija de inmigrantes alemanes que trabajaba en el campo. Ríos quedó deslumbrado y la invitó a bailar. El compositor se enamoró profundamente, pero el sentimiento no fue correspondido. Mercedes, de espíritu libre, rechazó su propuesta de noviazgo y matrimonio. Matrimonio, pero ojo, Hugo. Con el corazón roto, Ramón Sixto Ríos compuso la música y letra, o sea que le pertenece en letra y música a Ramón Sixto Ríos, en 1940 para plasmar su dolor y recordar a la joven santafesina. Pasaron las décadas y ambos transitaron caminos separados. Ya en la vejez, se volvieron a encontrar. Ríos, que había enviudado, le propuso matrimonio una vez más. O insistí, el tipo era de Pabú. Una vez más. Pero Mercedita lo rechazó nuevamente, decidiendo no casarse jamás. Esa fue la decisión de Mercedita. Mantuvieron una estrecha amistad hasta el fallecimiento del músico y, como último acto de amor, él le dejó los derechos de autor de la famosa canción. ¿Y qué derecho le dejó? Realmente. Este es un resumen sobre la verdadera historia de Ramón Sixto Ríos y Mercedes Strickl. Qué hermosa historia y qué derechos, porque cuánto quiere decir en moneda, en lo que es las regalías de este tema, porque jamás habría pensado este autor y compositor de esta canción, de este chamamé, que iba a ser tan famoso. Y vamos a escuchar, Hugo, entonces, después de esta hermosa historia de amor, pero no correspondido. Mercedita.

0: Y estamos de vuelta después de escuchar estos chamamé con el acompañamiento de estos grandes músicos correntinos. En el bandoneón está el director del grupo, Matías González, el bandoneonista Matías González, es un gran maestro. Y el grupo se llama Chamameceros de Ley. O sea que este material que acaba de salir con 15 chamamé de los más clásicos, entonces es un material más del hermanamiento, es un hermanamiento, es una integración, porque son músicos correntinos con la voz femenina de una paraguaya. ¿Quién les habla? Bueno, de esta manera escuchamos entonces el chamamé. Y, por supuesto, luego de estos chamamé, agenduce teningo hubo vivencias o caso ñemombe u que yo le llamo de Elizabeth Aguirre. Estamos en el mes de San Juan y estamos llegando al día de San Juan también. San Juan Jape Aja. Para todos los oyentes que todavía no escucharon y los que escucharon también, porque de esa manera vamos a ir aprendiendo. Hañeye transporta mi be ñande vallepe en la época en la época de San Juan, porque así es realmente la fiesta del San Juan a cargo de Elizabeth Aguirre. San Juan Jape Aja.
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Luego de estas canciones, Aipotaitere y Íñigo Pejope seguramente van a querer hacer, por ejemplo, hoy es sábado, es bueno hacer masitas, panes así para con cocido, jetere Íñigo. 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

Son las 8 más 46 minutos y de esta manera seguimos compartiendo con cada uno de ustedes. Muchísimas gracias a los oyentes. Hoy opago, Agina, te dije, Hugo, que nuestros oyentes están festejaron, pero hasta recién nomás la victoria de nuestra selección. Que te interesa, ya no sufrí, pero ganamos. Eso es lo importante. Y justamente mis saludos para una tocaya, la querida Miriam. Ella siempre es oyente fiel de la 95.1 FM Radio Nacional y también, por supuesto, de Pura Hey desde el Alma con Miriam Beatriz. También a Eduardo, que ya se puso en contacto. En fin, muchísimos oyentes que me dicen el sábado pasado, por ejemplo, mis saludos también a Eva Saldívar, que les manda un saludo, pero súper, súper especial, que mañana es un día especial también para todos los padres de Radio Nacional del Paraguay y, por supuesto, a todos los oyentes, padres oyentes de Pura Heides del Alma con Miriam Beatriz. Mañana es un día especial, más que especial. Día del Padre. Y bueno, tengo un tema también que quería comentarles. En este caso, se trata de una comida, el famoso, pero nosotros conocemos, los norteños conocemos el caburé norteño. Caburé norteño le llamamos porque es más conocemos en el norte. ¿Y por qué caburé del norte? El caburé realmente que nosotros le llamamos porque está el chipá asador, que al chipá asador le llaman también chipá caburé, pero ese es chipá asador, porque es la masa de la chipa que se pone por el palo, por el asador. Y sin embargo, el caburé norteño es totalmente diferente la masa y la preparación. Se hace de mandioca cruda rallada. Peajina la caburé norteño. Yaikutu mandi'o. Yaikutu heiseina ya rayabe mandi'o. Pura. Mandioca cruda. Entonces, aupeika tu yaipe ashuipe jikwe. Con un trapo fino y le sacamos el jugo. Entonces, para que, porque si no, jikuta. Porque ti lleva aceite o manteca o algunos antes le ponían grasa. Grasa animal también. Y también lleva mucho queso. También. También leche. Mucho queso. Jajeterei ningo jopeyo joma tatacuape. Jajeterei la. Cocidore. Es shipacabure. Bueno, el año pasado fue declarado el shipacabure, el caburé norteño. Declarado Patrimonio Cultural Nacional. Y bueno, desde ese momento entonces, y Horqueta es la capital del caburé norteño. Ja, entonces, Oikoma Curiaí, la festival, primer festival del caburé norteño. Y también ahí ya nació la música para el caburé norteño. Ay, Icatúpico, Ugoña Gendumí. La letra le pertenece a Carlos Barrientos, Rolando Rodas y Miriam Beatriz, la música también. Entonces, Ñajendumina la caburé norteño.

Estación de Caminos, aquel legendario Tapecurzú, marcaron el comienzo de tu historia, mi querida novia del norte. Tu templo se levanta majestuoso y tu Virgen Rosada atrae como un imán poderoso a tus hijos dispersos en toda la geografía. Peregrinos del saber que viajaron un día rumbo a otras tierras, sedientos de cultura, nunca dejaron de volver, siempre están aquí. Por eso, por tu historia, por tus hijos,

Son las 8 más 55 minutos. Y acá me dice mi querido amigo Ramón Morales. Acuera, hola, Chaco, Chacore. Y cada vez sale mejor, hey, radio, la FM Radio Nacional. Qué lindo, qué lindo. Y realmente nos sentimos, me siento gratificada con que me cuenten que están escuchando el programa Pura Hey desde el alma. Además, Ojendú, Jicuay, Chipacabure. Ojo, Jicuay, Hubo Jina, Chipacabure, Abey. Con Juan Carlos Sánchez. También quiero saludar a mi querida colega Dalmi Sánchez, Ojendú, Radio Nacional y por supuesto Pura Hey desde el alma, mi querida colega, amiga, compañera, es alumna también de la profesora Wilma Ferreira. Muchísimas gracias, Dalmi. Y mi tocaya Miriam me llamó y quiere escuchar en tu interpretación, quiero escuchar Miriam Nerendape Ayujeche. Entonces, va, el ayapota Miriam. No tengo una grabación, no tengo una grabación así en estudio, pero una partecita, hija, tú, Miriam, voy a complacer tu pedido, pero para otros programas ya tendré en cuenta.

Está tu pedido, Miriam. Nerendape ayú de este gran Manuel Ortiz Guerrero, el guaireño. Y por supuesto el creador de la guarania, el gran maestro José Asunción Flores. Bueno, después de escuchar Ñajenduma Ningola, Ñajenduma la Caure Norteño, y después sin pedirle que, ojo, que voy a aclarar esto. Directamente nomás ya Hugo puso Orqueta Xereño y Jahue. Así es que anda Shei Kurila Ayerurea, cuenta Shei Hina. Aclaro a todos los oyentes. Orqueta Yumajita Hina Higüe. No, es una broma nada más. Y por supuesto, por eso, de Orqueta Yajata estamos, por supuesto, en Asunción del Paraguay. Asunción.

ser igual. Bueno, de ahí, de acá de Asunción, nos vamos a Sapucaí. Sapucaí es una ciudad hermosa. Hay tanto que ver, que conocer en Sapucaí. Está el ferrocarril, está ese paisaje hermoso con los cerros. Una belleza. Y como el estilo del programa y el propósito es ir conociéndonos como paraguayos y como conociendo también nuestra cultura, lo nuestro, nuestra identidad. Entonces, hoy quiero hablar de un lugar de Sapucaí. Y acá a través de Histórico Aporte Cultural de los Ingleses a Sapucaí, dice. Es de Marta Beatriz Ruiz Díaz Vera. Pero encontré acá, porque hay cuá, peape lugar, Tapebolígera. Tapebolí se encuentra en Sapucaí. Y los que conocen pueden ir a conocer, porque es tan lindo conocer lo que parte de nuestra historia. Dice de Tapebolí, al desencadenarse la guerra del Chaco en 1932, abatidos por la bravura de los soldados paraguayos en los cañadones chaqueños, cae prisionero un pelotón de bolivianos destinados a Sapucaí y sometidos a trabajos pesados. Fue así que los prisioneros bolivianos se abarcaron a empedrar el viejo camino abierto a machetazos por los soldados paraguayos de la guerra de la Triple Alianza, por mandato de Francisco Solano López, mariscal estratega de guerra. Este camino conduce desde las cotas del Cerro Sapucaí hasta la cima conocida como Cerro Goroqué. Se transpone cruzando la serranía desde el que se divisa una vista impresionante. Es así, realmente es así. Hasta unirse con el kilómetro 92 de la ruta Paraguarí-Piribebuy, que llega hasta Valenzuela, en el departamento de Cordillera. Actualmente solo permanece un tramo del original Tapebolí. Por el paso del tiempo y el desinterés por preservar este patrimonio de incalculable valor histórico de parte de algunas autoridades de turno, dice, fue terraplenado la mayor extensión del mismo, pero aún así ofrece un imponente atractivo turístico a los visitantes que disfrutan de ecoaventuras. Para los genuinos sapuqueños, para las generaciones presentes y futuras, el majestuoso Tapebolí es la mayor reliquia cultural por donde las burreritas, con su particular atavío y sus maletas repletas de mercaderías, se deslizan a suave galope, como dianas vivas para el despertar del Valle de Sapucaí. Añi imagina, pape burrerita, porque fui a conocer también en su propia casa a una burrerita que solía bajar del cerro de madrugada, a Eopuama, a las 3 de la mañana. A Oula tapé bolirupi, a Eojuabei. Entonces, a las 3 de la mañana, a traer sus mercaderías, a llevar sus mercaderías al mercado de Sapucaí, a la feria. Los vecinos ya conocen, ya manejan su horario. Anga tal hora oyupi, anga oyupi, anga jaejei. Y los vecinos ya conocen también lo que quiere comer el burro, su burrito. Entonces los vecinos dicen, me cuenta la burrerita, la señora, me dice que los vecinos ya preparan su bolsita de galletas a los oseaje. Entonces los vecinos se más a burrito benguanaje. O me más chupé la galleta a la burrito.
Fue tan lindo para mí conocer esa historia, esa burrerita, porque es tal cual así también como nos habla Antonio Ortiz Mayán en su letra de Burrerita. Y esa señora nos contó, o sea, que me contó que le hizo estudiar con su trabajo, con el burrito, le hizo estudiar a sus hijos, y uno de sus hijos estaba hace como 4 años atrás por ahí, estaba estudiando en Cuba, medicina estaba estudiando. Y con eso ya nos dice todo. El trabajo de la madre sacrificada que todas las mañanas sale a llevar con su burrito sus productos a vender al mercado. Bueno, esta es una partecita de Zapucay. Y después vamos a ir conociendo de otros lugares también, por supuesto. Entonces, no sé qué tenemos, Hugo. Tenemos música. Después de conocer esta pequeña historia de Zapucay, vamos a escuchar música, ¿sí? Qué lindo. Es justamente.

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0: Siendo las 9 más 16 minutos, volvemos y vamos a entrar al bloque de la guarania. La guarania, que es patrimonio inmaterial de la humanidad, gracias a este gran maestro José Asunción Flores, quien nos dejó este nuevo género musical que nos identifica como paraguayos. Realmente es nuestra música paraguaya, porque creó un paraguayo como el maestro José Asunción Flores. Vamos a escuchar entonces, nos vamos al bloque de guarania.
1: La guarania no nació con José Asunción Flores. Fue José Asunción Flores quien nació con la guarania, porque la trajo desde la cuna, porque estaba incorporada en su ADN. Y la guarania se hizo carne por el genio creativo de un hombre sencillo, humilde, de pueblo. El propio Manuel Ortiz Guerrero festejó la creación de la guarania como nuevo género musical, calificando a José Asunción Flores como el hijo del yuyal, haciendo alusión a su origen humilde. Jejuí, Querasí, Ñasa Indupe. Las primeras obras abrieron un ancho y profundo surco que empezó a desandar la guarania. El nuevo género musical rápidamente se ganó la aceptación del pueblo. El 6x8 acompasado no hacía otra cosa que interpretar el pensamiento y sentimiento de nuestro ser. La guarania se metió en el alma de nuestro pueblo. Se metió en el corazón paraguayo para no marcharse jamás.

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0: Estamos de vuelta y por supuesto quiero saludar al doctor Rolando Eliseche. Muchas gracias por llamar y por escucharnos, doctor. Ya vamos a escuchar, por ejemplo, esta canción de Teodoro S. Mongelós y Toledo Núñez. Sí, también a don Manuel Mancini, muchísimas gracias por escucharnos. Todos están felices. Ya voy a página porque ganó nuestra selección paraguaya. Ya voy a página. Entonces, quiero escuchar y quiero hacerle escuchar a nuestros queridos oyentes esta otra vivencia, y que yo le digo caso Ñemombeu, porque para mí que caso Ñemombeu es algo real, no es algo ficticio, ¿sí? Es algo real, es una vivencia lo que nos cuenta Elizabeth Aguirre. Y en este caso, quiero escuchar Pora Rubillá, se llama Pora Rubillá. ¿Y quién no pasó por esta etapa de la vida? Peñane a cajata y papá a mamá y ñande a niquetei a la siesta. Es hora de descansar. Jaja, escuera angolado, descansa se añande picomba emita ya dispara señas se nada de estar durmiendo. Te haya voico a propósito de Ian debe seca tu terejo. Entonces, eso es parte de lo que nos cuenta Elizabeth Aguirre con Pora Rubillá.
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0: De esta manera escuchamos Por Arubilla. Y seguro que los oyentes están de acuerdo conmigo, porque es lo que nos cuenta, es lo que creo que todos pasamos durante nuestra niñez. Y ñanemongujengo hoy opaisareingo oja ajicuela ya kujijehama, pero onda ya kujijei. Entonces es lo que nos cuenta de esta manera y de una manera tan linda, es tan capísima esta Elizabeth Aguirre. Es una gran profesional de nuestro idioma guaraní. Y por supuesto después escuchamos la interpretación de Los Alfonso, de Mita Ishuri, esta composición que en letra y música le pertenece a Hino Méndez, ¿verdad, Hugo? Sí, Hino Méndez, esta canción de Mita Ishuri, y Gusto y Terei. Y seguidamente vamos a escuchar, pero antes, por supuesto, antes de escuchar esta música, quiero darle una sugerencia para que vayan a Copalsa, Compañía Paraguaya de Levaduras S.A. 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
1: 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Y ahora vamos a escuchar esta canción, esta polca, que la primera vez escuché en letra y música, le pertenece a Teodoro S. Mongelós. No podía ser, pues luego, tenía que ser Teodoro S. Mongelós, la manera de expresarse en guaraní. Y la música le pertenece a Toledo Núñez. La primera vez me llamó la atención. Escuché en la interpretación del grupo Surgente. Y es una canción, es una letra tan, pero tan delicada, la forma en que utiliza el guaraní y cómo se expresa hacia la mujer. Y ya se van a dar cuenta y van a darme la razón al escuchar la canción. Y ahora escucharemos Ñasaindy Potu de Teodoro S. Mongelós y Toledo Núñez.

Luego de escuchar esta hermosa polca paraguaya de Teodoro C. Mongelós y Toledo Núñez, ñasa indipotu jaime teja tapuinja eño. No, ñasa indipotu. En la interpretación de Miriam Beatriz, ¿quién les habla? Hablando de ñasa indipotu, a pronunciar por se, pues entonces. Aprendí ayer, porque cada día pues se aprende algo. Y la palabra awiye, como se dice siempre, casi todos dicen awiye, pero se escribe a g u j e. Entonces se pronuncia awiye. Daha ei awiye. Es awiye la palabra, que quiere decir gracias en guaraní. O sea que en castellano quiere decir gracias. Y la palabra en guaraní es awiye. Así como mboraihu. Daha ei mboraihu. Es mboraihu porque es con u. Y también ajaihu. Famoso, otra palabra que la mayoría dicen akai u hinahei. Akai u. Kai quiere decir quemarse. Akai u. Es u con u. Entonces akai u. Y un poquito también para conocer nuestro dulce idioma guaraní. Ella pues curia ABI, pude corroborar con esta gran boejara Catupugru, la profesora Zulma Trinidad, y ella siempre está como para ayudar cuando se necesita algo que se trate de nuestro idioma guaraní. Y bueno, de esta manera escuchamos ñasa indipotu. 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
1: Bueno, en este momento quiero ir un poquito a un bloque en homenaje a la mujer paraguaya. La mujer paraguaya, tenemos un mensaje grabado que habíamos hecho con el gran profe Benicio Martínez cuando hacíamos el programa Ñandereko Paraguay. A propósito, vamos a saludar al profe Benicio Martínez, que está en reposo, entonces deseándoles una pronta recuperación, y ojalá esté escuchando Pura Heides del Alma por Radio Nacional. Coanga por lo menos y Catujina, porque está de reposo y no puede poner otra excusa. Entonces, vamos a escuchar este mensaje a la mujer paraguaya y luego vamos a escuchar la canción Paraguaya, Rojajo.

0: En el Paraguay es necesario el revisionismo histórico para que haya justicia con la mujer. Una revalorización que permita ubicarla desde una perspectiva diferente, de manera a justipreciar el papel protagónico que cumplió con la tarea de levantar a una nación devastada y un pueblo diezmado después de la guerra contra la Triple Alianza.
1: La historia de la humanidad nos cuenta de la cultura de otros pueblos en cuyo seno la mujer era considerada casi sagrada, habida cuenta su capacidad de procrear y así garantizar la vigencia de la raza humana sobre la tierra.
0: Hoy, la mujer paraguaya se ganó con perseverancia y talento un lugar de preponderancia en el concierto de nuestra sociedad.
1: Behuecatú, ñamuesacaya jabo ñanderapé, cuña Paraguay.

0: De esta manera estamos llegando a la parte final del programa. 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

Bueno, como les dije, estamos llegando a la parte final ya y nos estamos despidiendo. También quiero saludar a mis queridos amigos, Obdulio Rivarola, está con su mamá, la querida doña Mari, están escuchando Pura Hey desde el alma. Muchísimas gracias por llamar. Y bueno, un gran abrazo, que tengan un lindo fin de semana. Son compueblanos que están acá por la capital y escuchando Radio Nacional, la 95.1 FM. Les invito a que vuelvan a acompañarme, a acompañarnos el próximo sábado de 8 a 10 de la mañana por la 95.1 FM Radio Nacional del Paraguay. Nos vamos con esta canción. 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Nos vamos hasta el próximo sábado.

0: fueron 120 minutos de contacto con la audiencia a través de la 95.1 FM Radio Nacional del Paraguay.
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0: 2 horas donde valoramos esa conexión con nuestros oyentes. La invitación está hecha. Nos encontramos el próximo sábado de 8 a 10 horas. Agüille PM, muchas gracias.
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Papá, tus sabios consejos me han sido de gran ayuda. Tus palabras de aliento me motivaron a seguir y lograr mis sueños. Hoy que es tu día, solo quiero agradecértelo y decirte que eres un padre genial. Felicidades en el Día del Padre.

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Muy buen día para todos. Aquí estamos junto a ustedes ya instalados en la 95.1 FM Nacional. De entrada nomás ya le dije al querido amigo, qué placer trabajar contigo. Bueno, ahí está en la matriz de consola el señor Hugo Jara, Hugo David. En micrófonos José Malinotti, un poquito más allá está Nilce Caballero preparando toda la programación, estudio de grabaciones y bueno, todo el equipo. ¿Está para la ciudad? ¿Está también? Bueno, Agustín Palacios también. y todo el equipo para hacerles compañía en esta linda mañana, fresca mañana, no fría, fresca mañana, pero aliviados por lo que vivimos ayer, anoche, bueno, no ayer, esta madrugada. Estamos prácticamente sin dormir porque ¿quién no siguió el partido de la selección? ¿Quién no recibió el regalazo por el Día del Padre por parte de la selección paraguaya? ¿Qué partido? Sufrimos muchísimo, pero después, eso es lo que se llama, después nos divertimos, ¿verdad? Pero después fue un jolgorio, fue una emoción terrible por el triunfo sufrido, luchado de la selección paraguaya. Y muchos hablan de la garra guaraní, de la raza guaraní. Y pensé en un momento dado también, hablamos de la raza guaraní, pero ¿qué protegía? Está la raza guaraní, ¿verdad? Los indígenas, no, o sea, no los indígenas, los aborígenes, ¿sí? Pero ahí estuvo, Matías Galarza con un golazo al despertar del partido nada más y después a sufrir, porque en todo momento Turquía manejó la pelota. Pero ahí estuvo la muralla de los muchachos de la selección paraguaya. Así es que, o sea, estamos contentos, estamos felices y por sobre todo muy ilusionados de que se puede seguir avanzando. Bueno, ese es un acontecimiento. Otro, mañana ingresa el invierno. Así hay que prepararse. Sí, sí, días muy fríos está anunciando. Vamos a mirar después el pronóstico extendido para ver cómo va a ser el ingreso del invierno. Pero ya se anuncia, ya se habla de días muy fríos que vamos a tener en la temporada veraniega, invernal. Ya estoy pensando en el verano. Así pues el paraguayo, ¿verdad? Cuando hace frío y no, yo quiero mal calor. Y cuando hace demasiado calor, yo prefiero el frío. Eso es gusto. Bueno, y otro acontecimiento muy importante para nuestro país es mañana se recuerda justamente el nacimiento número, el aniversario de nacimiento número 100 de Luis Alberto del Paraná. Paraná que mañana debería estar cumpliendo 100 años de vida. Digo acontecimiento muy importante para nuestro país teniendo en cuenta la trayectoria de este gran músico paraguayo que indudablemente abrió las puertas del mercado del mundo a los artistas nacionales, y la fecha marca su centenario. El año 2026 fue declarado oficialmente por el Congreso como el año del centenario del natalicio de Luis Alberto del Paraná.

Y Luis Alberto era, tenía una ductilidad, una versatilidad para canciones nacionales, música paraguaya, música internacional. Era, era uno de los, o sea, indudablemente es uno o es el mejor, ¿verdad? No, no querría herir susceptibilidades, pero fue el mejor músico paraguayo. Y eso reconocemos todos, ¿verdad? Vamos a coincidir todos. La trayectoria que... Y la gente que lo conoció dice que era una excelente persona. O sea que virtudes tenía suficiente el hombre, ¿eh?

No, espectacular, espectacular. Ya en el segmento de los nacionales vamos a tener un par de canciones con Luis Alberto del Paraná. Pero escuché las palabras de una persona que, el Pato García, que estuvo con él durante 8 años, decía en sus expresiones con respecto a Paraná, y que el último concierto fue en Rusia, ¿verdad? Y decía él, ya no se sentía bien, tenía mucho dolor de cabeza, dice. Ya no estaba bien. Y bueno, hoy lo estamos recordando y por sobre todo agradeciendo por todo lo que hizo por el arte musical del Paraguay. Luis Alberto del Paraná, que mañana estaría cumpliendo 100 años de vida. Pero dejó como legado su trayectoria, su música y su carisma y sus éxitos. Bueno, aquí estamos con Sonidos del Tiempo, siendo presentados por la poderosa cooperativa 8 de Marzo Limitada, Solvencia y Bienestar, como así también Designing SRL, Soluciones Tecnológicas. Saludando a la gente que está de cumpleaños, a los amigos que celebran algún acontecimiento especial, aquí está Robert Levy. Es tu día feliz.

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1: Era Sandro con Toda una vida. Qué hermoso tema, ¿eh? ¿Cómo no te va a gustar música de este tipo, eh? Impresionante. Qué gran artista fue Sandro también, ¿verdad? Bueno, saludamos a la gente que nos acompaña. Muchísima gente contactando con nosotros. 390-374, la línea directa. 0981-933-949 para los mensajes. Estoy mirando de vuelta el replay de del partido, ¿verdad? Y qué imbécil el árbitro. Dios mío, ya no pudo a favorecer más. Alargó el tiempo del partido. Parecía que cuanto más necesitábamos que termine, muy beso de tiempo, o sea, más minutos. Cobraba todo, le expulsó a Almirón. No, le favoreció desde el comienzo. Después parece que se dio cuenta o le dijeron algo y suavizó un poco más en el segundo tiempo. Pero el primer tiempo fue terrible. Todo contra Paraguay. Todo. El arquero ya no daba más. Estaba tirado, estaba tendido prácticamente. Calambre. Y no penes. No podés, amigo. Ese árbitro terriblemente mal. Y totalmente contra Paraguay. Bueno, pero dejemos de lado el fútbol. Estamos felices, estamos contentos. Pero mañana es un día más feliz. Mañana vamos a recordar el Día del Padre. Un padre no trabaja para sí mismo. Trabaja para ver a su familia bien. Cuando se trata de él, siente culpa al gastar y prefiere ahorrar. Pero cuando se trata de sus hijos o su esposa, no lo ve como un gasto, sino como un deber que vale la pena. Hay hombres que se privan de cosas simples, no por miseria, sino porque su cabeza está programada para poner a los suyos primero. Para un padre, la tranquilidad de resolver algo para su familia pesa mucho más que cualquier otra cosa que pudiera comprarse para él mismo. Ese es el papá. Estamos homenajeando a los papás un día antes de su día, un día tan importante para los hijos. Para nosotros quienes aprendimos, nos miramos en el espejo que fue nuestro papá. En nuestro caso personal fue el espejo de la honestidad por sobre todas las cosas. De la honestidad y de esa lucha diaria por traer el sustento a los hijos. Porque el amor de papá muchas veces no se siente. Un papá no dice muchas veces te quiero o te abraza, ¿verdad? Muchos dicen porque es frío, pero no. También reza cuando por el hijo, pero en silencio. Y todo lo hace en silencio. No pide aplausos, no. Lo hace en silencio sabiendo que su rol principal en la familia es mantener a todos, porque todos dependen del papá finalmente. Y los te quiero están en el plato de comida, la alimentación que uno recibe como hijo, en la indumentaria, en la vestimenta, en el techo que cobija, en la manta que le protege cuando hace frío. Ese es el amor de papá. No hace falta te quiero. Demuestra en acciones.

0: Claro que sí.
1: ¡Cuánta razón tenías, papá! Cuando de niño, me dijiste que tenía que ser muy cuidadoso para controlar mi vida. Después crecí sin hacerte caso. Y cuando me creí grande, quise conquistar al mundo saliéndome de la casa porque quería formar un hogar. ¡Cuánta razón tenías, papá! Recuerdo que te dejé con la palabra en la boca y con los brazos abiertos tratando de detenerme. ¡Cuánta razón tenías, papá! Me rogaste para que no dejara la escuela. Me hiciste ver que era fundamental en mi vida para lograr un mejor futuro. Pero yo no quise escucharte. Me dijiste que la juventud era una etapa que pasaba como un suspiro. A cambio de ello, cerré mis ojos y mis oídos y me marché. Por eso, solamente llegué hasta la secundaria. Mi madre me rogó también que siguiera estudiando. Y yo les dije a los dos que estaba harto de sus sermones y que por favor me dejaran en paz. ¡Cuánta razón tenías, papá! Recuerdo que mi madre decía que no me casara porque estaba confundiendo la atracción física y la pasión con una responsabilidad de hogar. Por eso apenas cumplí la mayoría de edad, me casé sin saber siquiera qué es estar enamorado. ¡Cuánta razón tenías, papá! Esa mañana intentaste detenerme con lágrimas en los ojos y me dijiste, algún día serás papá y me vas a entender, hijo. Entonces, me enfrenté contigo y te dije, yo sí seré un buen padre. No voy a fastidiar a mis hijos. Yo voy a dejar que sean felices y los voy a entender como no me entendieron a mí. Sí, cuánta razón tenías, papá. Apenas me sentí libre, corrí a emborracharme con mis amigos hasta desfallecer. Caí en las garras del vicio. Un día desperté tirado en la calle, sucio, maloliente. Hasta me atreví a pedir limosna y se me hizo fácil robar. ¡Cuánta razón tenías, papá! Cuando me auguraste que si yo abandonaba el hogar, mi madre se moriría de tristeza o de pena. Yo me burlé de ti. Te grité que si eso sucedía era por tu culpa, por la vida tan estricta que nos dabas, por tu concepto duro de disciplina y la responsabilidad que a regaños nos inculcabas. ¿Cuánto tiempo tardé en comprender, papá? Aquellas palabras que me dijiste cuando era niño. Hijo mío, cuánto quisiera que no crecieras, para que siempre fueras mi pequeñito. Pero ya lo ves, papá. Hoy me arrepiento de todo lo que hice. Estoy arrepentido de todas las palabras que te grité. Sí, papá. Estoy arrepentido porque es demasiado tarde, porque ya te fuiste de mi lado. Hoy estoy triste, solo, abatido, en un hospital lleno de angustia, esperando noticias de mi hijo que no ha venido a verme, a ese hijo que, según yo, iba a educar mejor que tú. Sí, papá. Yo también tuve un hijo que no supe guiar. Él también se fue de la casa. Él también me dejó. Se tiró al vicio y hasta me dijo que sería mejor que yo muriera, porque fue a hacer su vida, así como un día quise hacerla yo. Sí, cuánta razón tenías, papá. Hoy lo entiendo, pero ya pasó mucho tiempo. Me costó dolor y sufrimiento hasta que comprendí cuánto te amé. Hoy que no estás conmigo, te digo con todo mi corazón, cuánta razón tenías, papá.

0: Ya son las 10 de la mañana con 34 minutos, 10 con 34. 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
0: 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Aquí Ángel Penayo canta en la mañana.

Era Ángel Benayo, A mi primer amor, el tema de autoría de Ángel Benayo y la voz de Ángel Benayo, el cantor del alma. Aquí estamos con Sonidos del Tiempo, la propuesta de la FM, muchísimos pedidos, mucha gente contactando con nosotros. En un ratito saludamos a la gente. Aquí, este tema que pediste. Sí, también.

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1: Ya son las 10 de la mañana con 42 minutos, 10 con 42. Y mañana es el Día del Padre. Mañana seguramente muchos van a ir a abrazar a papá y otros mirarán al cielo sin poder tocarlo. Habrá flores en la mesa y lágrimas escondidas. Porque no hay dolor más grande que un padre que ya no está. Hay hijos que darían la vida por un minuto por volver a escuchar aquella, aunque sea por lo menos su voz. Pero el tiempo no regresa y el silencio duele más cuando el día del padre ya no lo puedes ver o llamar. Padres que están en el cielo, escuchen por favor, sus hijos aquí en la tierra todavía los extrañan tanto. Y que aunque pasen los años, jamás serán olvido porque un padre de verdad vive siempre en sus hijos. Hoy en el cielo están todos los padres buenos, de esos que dieron todo, sin pedir nada a cambio, sin pedir nada a la vida. Y desde arriba, seguro, siguen cuidando a ese hijo que en silencio lo sigue llorando. Estos son Los Ángeles Negros, Si las flores pudieran hablar.

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Eran los iracundos, tú con él. Son las 10:51. Hoy es una, se recuerda una, un momento muy especial de nuestras vidas como paraguayos. Hoy, 20 de junio, estamos recordando la jura de la Constitución Nacional en Paraguay, la promulgación de la Carta Magna, vigente desde 1992.

que fue sancionada justamente en un día como hoy por la Convención Nacional Constituyente tras el fin de la dictadura, y consagra los derechos fundamentales como la vida, la libertad, la igualdad entre hombres y mujeres, y protege los derechos de los pueblos indígenas y medio ambiente. Y justamente en conmemoración a esta fecha se pasa el para el lunes como feriado. O sea que es tu beta, Hugo David. Desde Alan del Mundo y nada, descansar. Y te reí, Raya. Bueno, el lunes feriado, gracias a Dios, ¿verdad? Gracias, presidente, por el feriado. ¿Por qué va a ser suelto, mi querido? ¿Por la selección? ¿Vos estás seguro? Y vos estás ahí pendiente de asueto de feriado. De... y bueno, así que nos construimos el Paraguay que queremos, mi amigo. Tenemos que trabajarse las pintas. La selección. Y vamos a poner como excusa la selección y vamos a dejar de venir a trabajar. Entonces, no estaríamos acá, Hugo. ¿Qué le pasa? Yo no puedo hacer todo solo, amigo. Bueno, aquí estamos. Por sobre todo, estamos felices, estamos contentos por la selección, por el feriado, por un montón de cosas. Mañana, Día del Padre. Y hay que llevar en cuenta una cosa. Hay que llevar en cuenta una cosa que muchas veces no nos damos cuenta. Y se vuelve asado también acá, ¿eh? No, asado, No. Hay algo. Algo se cocina por acá. Bueno, a lo mejor vos, hijo, no te das cuenta, pero hoy te digo, papá está envejeciendo y no te das cuenta. Mientras sigue ocupado en tus cosas, a él se le marcan más las arrugas, su mirada se vuelve más cansada y sus pasos más lentos. Ya no tiene la misma fuerza, pero sigue fingiendo que no pasa nada. Aunque no lo diga, el tiempo también le pasa. Algún día vas a extrañar sus silencios, sus consejos cortos, esas veces que te ayudó sin pedirte nada a cambio. Vas a extrañar su presencia, incluso cuando parecía que no hablaba mucho. No esperes a que sea tarde para darte cuenta de que el hombre que siempre estuvo ahí también se está apagando poco a poco. No hay amor más silencioso que el de un padre, ni un vacío más duro que el que deja cuando se va. Háblale, visítalo, agradecele, porque cuando ya no esté, lo que más duele no es su ausencia, es no haberle dicho a tiempo cuánto lo admirabas. Hoy estamos recordando a papá, celebrando su día, esperando que sea mejor para todos los padres, que esa lucha diaria sea recompensada con el amor, el cariño, el cuidado de los hijos. Es así. Hola José, soy Josefina, estamos escuchando tu programa con Gaby y Estael. Muchas felicidades por el Día del Padre, que será mañana, y también mediante tu programa felicitar a Celso. Sí, Celso, muchas felicidades, él está escuchando ahí con su familia. Muchas felicidades, mi querido amigo. Ángel Penayo, ¿qué dice? Buenos días, amigo José, también mi cordial saludo a tus amables oyentes. Estamos escuchando la 95.1 con la muchacha morena de aquel tiempo juvenil, que hoy día es mi eterna compañera. Se refiere a su esposa María Elena. Muchas gracias y muchas felicidades también para vos, mi querido amigo Ángel Penayo, el cantor del alma, y por supuesto a los padres de la casa, de la familia. Miriam Méndez nos saluda también, envía audio, oyente de San Vicente. Muchas gracias, Miriam. Ay, ay, ay. Virginio Arzamendia también estuvo en contacto con nosotros, director del grupo Génesis. Vamos a preparar a grupo Génesis. Él fue sometido a una cirugía y gracias a Dios salió
bien la operación y ya está con la familia, así es que estamos felices con él y con toda su familia. Sí, señor. Buen día, señor Balinotti, excelente programa, estamos en sintonía. Geraldine y Gladys Viveros, gracias Geraldine, sí, gracias como siempre, y junto a Gladys escuchando el programa. Estamos bajando un poquito más. Aquí le encontramos a José Darío. Muchas gracias, José. Como siempre, el saludo afectuoso y los buenos mensajes. Pedro Honsi de la República de Luque. Muchos son los mensajes, ¿eh? Sí. Aquí tenemos a Mario. Tenemos también a ver, amigos. A Guido, mira, a Guido, muchas gracias por los conceptos para con el programa. A Odilio, que siempre nos escucha también. Santiago, que está en plena sintonía. Amada envía también mensajes. Muchas gracias, Amada. Andrés, muchos son los saludos. Y el reporte de sintonía, Hugo también, que está ahí. Ya son las 10 de la mañana con 58 minutos. Vamos a un tema más, luego tenemos el corte y luego tenemos los nacionales. Este es Raúl Abranzón, La tarde que te amé.

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Aquí arrancamos el segmento de los nacionales, Sonidos del Tiempo, la propuesta de cada fin de semana y Ángel Penayo, el cantor del alma. Estrella fugaz.

Una recordación a Luis Alberto del Paraná. Eso número 9, ¿eh? El tema de Felicia, sí, le gusta. Preso número 9. Y, no me siento preso todavía. Bueno, estamos recordando Paraná y con mucha satisfacción. Hay tanto que recorrer a través de su música y este otro tema, Dos Arbolitos, ¿verdad?

0: Ahí está, son las 11 con 18 minutos. Saludamos a Mariana que está escuchando, que después de ver el partido se despertó y está ahí, dice, en plena sintonía. Un anticipado feliz día al padre, apreciado amigo, muchas felicidades y bendiciones. Nunca cambies, aunque los vientos sean fuertes, que disfrute de los tuyos. José, gracias, José. Víctor Simón, buenos días, apreciado amigo, excelente programa como siempre, aquí en sintonía total, como todos los sábados, abrazos y saludos para todos. Gracias Víctor, saludos a Zully y saludamos a amigos para siempre. A José Auxilia, a Blanca. Hola, señor José Balinotti, excelente el programa como siempre. Por fin llegamos al sábado para escucharte. Magdalena, de Lambaré. Bueno. Y sí. Eduardo de Itaputapunta también ya estuvo en contacto con nosotros. Muchísimos son los amigos quienes están en sintonía. Agradecemos a todos ellos. Tardé años en entender que el silencio de mi padre era su mayor prueba de amor. Aunque nunca escuché un te quiero, lo vi en sus manos cansadas, en sus madrugadas de trabajo y en que jamás me faltara nada. Él no hablaba el idioma de las palabras, sino el del sacrificio diario. Si tu padre te ama con hechos y no con frases, valóralo hoy. Hay quienes darían todo por tenerlo de vuelta. Sonidos del tiempo, homenaje a papá, un día antes, pero todos los días es el día del padre.
1: Paraguay es mi país.
0: Paraguay es mi país. Aquí está los ribereños con Víctor Simón. Homenaje a la selección también y a este país que sufre con la selección, pero vibra

0: Es nuestro país, ¿eh? Bueno, son las 11 de la mañana con 24 minutos, 11 con 24. A veces veo a otros padres abrazar con tanta naturalidad a sus hijos, decirles te amo sin que le tiemble la voz. Y yo me quedo callado, como si estas palabras se me quedaran atrapadas en la garganta. No es que no los ame, Dios sabe que daría mi vida por mis hijos. Es solo que no sé cómo hacerlo, no me enseñaron. Crecí en una casa donde los abrazos eran raros, donde los silencios eran más largos que las charlas y donde llorar era una debilidad. A mi papá nunca lo vi decir un te quiero. Todo lo que hacía por nosotros era trabajar sin descanso. Supongo que pensaba que eso bastaba. Y quizás sí lo era. Y ahora me veo repitiendo eso sin querer. Intento romper ese patrón. De verdad, lo intento. A veces me obligo a decirles algo bonito, a sentarme con ellos a ver una película, a preguntarles cómo están, pero me cuesta. Me siento torpe, como si fuera algo que no me pertenece, como si no supiera hablar el idioma del amor. Pero estoy aprendiendo, porque aunque no me lo enseñaron, sé que mis hijos merecen otra historia, una donde se sientan amados sin duda, donde no tengan que suponer mi cariño, donde no les falten los abrazos que a mí me hicieron tanta falta. Y quizás nunca llegue a ser ese padre que ellos esperan, pero cada día intento ser mejor padre para ellos. Grupo Génesis con Virginia Arzamendia. Feliz día, papá.
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Y así estamos cerrando el segmento de los nacionales. Muchos piden Guaraná, Vereda Tropical. Es hace un año luego. Muchísimos son los pedidos de Paraná. Cerramos la emisión de los nacionales aquí. Son las 11 de la mañana con 33 minutos. Vamos a saludar al querido Enrique Mingo Velázquez. Está ahí escuchando el programa. Él también pidió Paraná. Así es que un fuerte abrazo, mi querido Enrique Mingo Velázquez. Sí, señor. Lucía Ocampos nos envía saludos también. Dice que su padre ya está en presencia del Altísimo. Y sí, el mío también ya está, ¿verdad? El querido amigo Jorge Ortiz envía saludos también. Muchas felicidades, querido amigo, por el Día del Padre. Un excelente padre, excelente persona. Bueno. Muchísimos son los mensajes, muchos. A veces repetidos también. Sí, agradecidos con todos por los mejores deseos. Y por supuesto, agradecemos a la gente que se pone en contacto con nosotros y nos envían sus mensajes. Efectivamente, aquí en Sonidos del Tiempo. Muchas gracias a mis hijas, a mis queridas hijas que están preparando también el día. Ayer recibí la invitación. Estábamos preparando para la casa, ¿verdad? Pero después me dijo un pajarito que formó parte de ese silencio, de ese secreto. No vamos a preparar nada porque están preparando fuera. Y últimamente se ha vuelto costumbre en la casa de celebrar los días importantes fuera de la casa. No sé por qué. Con la intención de que no se trabaje, seguramente, ¿verdad? De que no se ocupe uno del quehacer de la casa, ¿verdad? Porque el anfitrión siempre es el que trabaja más. Entonces, para evitar eso, llevan el festejo a un lugar donde ya está todo preparado. Ya todo armado, ¿verdad? Y bueno, agradecido con mis hijas, sí, eternamente agradecido. Y yo creo que han pagado con creces todo el esfuerzo, todo el sacrificio que nosotros junto a su mamá Felicia hemos hecho, ¿verdad? El esfuerzo, el renunciamiento, las madrugadas, las trasnochadas, todo lo que hicimos por nuestras hijas que hoy ya tienen su vuelo propio, ¿verdad? Ya tienen su vuelo propio. Entonces, creo que, no sé, una forma de compensar todo lo que hacemos por ellos es lo que hacen esto, ¿verdad? Pero no es nuestro rol, nuestra función como papá, como mamá, ofrecer lo mejor a cada hijo. Es nuestro rol de papá y mamá. Así es que no hace falta, ¿verdad? Nosotros cumplimos con nuestro deber, con nuestra obligación, con nuestra responsabilidad. Pero estamos agradecidos siempre, ¿eh? Bueno, aquí tenemos que ir a más canciones. Ya son las 11 de la mañana con 36 minutos. François, Frédéric François. Aquí está, llora el teléfono.

0: Adiós, nenita.
1: Adiós, nenita. Bueno, ya son las 11 de la mañana con 40 minutos. Temperaturas máximas y mínimas. Mañana entra el invierno, ¿eh? Vos sabés eso, mi querido Andrés. No solamente 5 años que vos sabés bien, ¿verdad? Sino que mañana entra el invierno. Mañana estamos amaneciendo, si Dios permite, ¿verdad? Si nos deja amanecer, 9 grados. Día del Padre mañana, ¿eh? El lunes 10 grados. Estamos hablando de mínima, ¿verdad? Y se va a mantener así. Lunes 10 la mínima y 18 la máxima. Van a venir los días fríos. 8 la mínima para el martes, 17 la máxima, 6 el miércoles, 17 la máxima, 7 grados la mínima el jueves, 6 grados el viernes. Y bueno, y después repunta un poquito, pero vamos a tener una semana bien fría la próxima. Sí, señor. Bueno, agradecemos a nuestros amigos y nuestras amigas quienes envían. Mira, reapareció Elvira Samaniego, ¿eh? Buenos días, que tenga feliz Día del Padre, que pase lo mejor junto a su familia. Saludos desde Capiatá. Elvira Samaniego, después de mucho tiempo, volvió, ¿eh? Volvió. Y muchos amigos vuelven después, ¿eh? Buenos días, un poco tarde, pero en total sintonía, y se fue el partido. Lidia Balinotti, mi hermana, que está recién despertada, se levantó después de ver el partido y el festejo. Sí, señor. Bueno, José Auxilia. Buenos días, José. Como siempre, excelente programa y la reflexión sobre el padre y el hijo. Súper. No, la verdad que duele, pero estamos contentos con los hijos y además ganamos. Sí, señor. Estamos felices. Estamos felices, ¿eh? 42 minutos han pasado de las 11 de la mañana. Y aquí estamos con Sonidos del Tiempo. Esta es la propuesta de cada fin de semana. La propuesta que les acompaña hasta el mediodía, hasta las 12. Y quiero que escuchen esto, porque esto escribió un papá para los hijos. Dice: hijos, si un día ya no estoy con ustedes, quiero que escuchen esto. No vine a este mundo solo para criarlos, vine para dejarles valores que nadie podrá quitarles. Si un día me voy, lo único que quiero es verlos unidos, respetándose, cuidándose, sin rencores ni envidias. No permitan que el orgullo rompa lo que construimos con tanto amor. Los hermanos no están para competir, están para sostenerse cuando la vida pesa. Visítense, abrácense, llámense, aunque estén ocupados, porque el tiempo no regresa y la familia es lo único que queda cuando todo falla. No se hablen con dureza, no se den la espalda. Recuerden que crecer juntos fue un regalo que muchos no tuvieron. Cuídense entre ustedes, respeten sus hogares, valoren a quien esté a su lado y nunca olviden de dónde vienen. Si algún día me recuerdan, no lloren tanto. Mejor demuéstrenlo viviendo en paz, apoyándose y manteniendo viva la unión que siempre soñé para ustedes. Eso será mi mayor descanso. Saber que aprendieron a amarse sin condiciones, sin romperse, sin alejarse. Porque una familia unida no se destruye. Se vuelve más fuerte con el tiempo y ese será el verdadero legado que dejo en sus corazones. No dejen que nadie los divida, ni palabras ajenas, ni problemas pequeños, porque lo que tienen vale demasiado. Manténganse firmes, humildes, presentes, y recuerden siempre que el amor se demuestra con acciones todos los días, incluso cuando cuesta. Ese será su mayor riqueza. Luisa María Güell, papá, ¿por qué no vuelves?

0: Ya son las 11 de la mañana con 48 minutos. 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Seguimos con Sonidos del Tiempo, la propuesta del sábado. Fabio, ahí está el título. 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
0: Ahí está, ¿eh? Tenemos que ir cerrando la emisión de hoy, no sin antes de saludar a Marciano González y a Dino, que están escuchando ahí. A Julie, que volvió después de mucho tiempo, envía mensajes también, ¿eh? Muchas gracias. Sí. Muchas gracias a todos. Siguen llegando los mensajes. Son muchísimos. Agradecemos a todos los amigos quienes estuvieron en contacto con nosotros. Son las 11:52. Cerramos lentamente la emisión de hoy con nuestro homenaje a todos los papás, el deseo de muchas felicidades a todos los padres, esos padres que en un día dijeron sí.

y al amor y a la responsabilidad y ocuparon ese sitio que le corresponde para ser el eje del hogar, el jefe de la casa, para dirigir los destinos de esa pequeña sociedad que se llama familia. Nos vamos con la promesa de reencontrarnos, Dios mediante, el próximo sábado. Muy contentos con la selección, muy contentos y muy ilusionados también, ¿eh? Felicidades a todos los padres y, por supuesto, a esos que están allá en el cielo, seguramente mirándonos, nuestra gratitud eterna. Hasta el próximo sábado. Felicidades para todos.

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2: Los medios de comunicación del Estado paraguayo les recuerda. Luis Alberto del Paraná nació en Altos, departamento de Cordillera, Paraguay, el 21 de junio de 1926. Falleció en Londres, Inglaterra, el 15 de septiembre de 1974. Luis Osmer Mesa, más conocido como Luis Alberto del Paraná, fue uno de los artistas compatriotas más emblemáticos de la música popular paraguaya y latinoamericana. Soy

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1: Recorrió el mundo con su conjunto Los Paraguayos, consiguiendo éxitos sin precedentes para la época, gracias a su singular voz y carisma. Compartió escenario con los legendarios Beatles, además de cantar en importantes ciudades de Francia, Rusia, Alemania, Inglaterra, Dinamarca, entre otras. 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

0: Maite, Ima, ella, Pamagma, Beba, sean todos muy, muy bienvenidos a este sábado 20 de junio del año 2026. 95.1 FM Radio Nacional del Paraguay. Maite, Ishe, Inungüera, Maisha, Papeneco, Ello, Aite.
1: Y por ahí, Elsa, Petit, Maite, Lorú, Ñande, Anguinucuera, Ojendúa, Ñande, Pujo, 95.1. Buen día, caray, don Marcos Brizuela. La ñemotimbó mi agendiema.
0: Añeteico,
2: Cariñoso con los nietos.
1: Sí, señor,
0: Bueno, tenemos un hermoso programa. Hoy vamos a celebrar muchas cosas. Y celebrando a nuestro Chaco Boreal con esta canción de Remberto Jiménez en letra en español, Gerardo Fernández Moreno y en letra en guaraní, El Sachay, o Purajeña debe Paraguay 3. Chaco Boreal.

0: Peixa a Chaco Boreal a Coito y Cove.
1: Chaco Boreal ñandembae.
0: La garra guaraní.
1: Elsa, hablando de Chaco Boreal.
0: Sí, señor.
1: Tenemos que destacar un exitoso acontecimiento en la capital de los fortines, Guido.
2: Señor.
1: Se inauguró el Museo Municipal de la capital de los fortines. En Campo Acebal.
0: Qué maravilla. Qué maravilla, sí.
1: Sí, amigo, felicitaciones. Un tirón de oreja al compañero Darío Díaz Brizuela por no habernos invitado para el evento. Pero,
2: dos tirones pueden ser. Uno y no hay contentamiento.
1: No, hasta PTI. O esa pero para igual.
2: Ay, cuá.
1: Bueno. Uno eso y otro felicitaciones al intendente y a todas las autoridades, sí. Concejal por qué iniciativa muy linda
0: por el esfuerzo de Darío Díaz,
2: una sumar culturalmente,
0: sí señor, sí,
2: es
0: señor.
2: Fundamental.
1: Entonces lanzamos ya una propuesta de hacer una reinauguración con un gran festival internacional de música.
2: Música, sí señor.
0: En breve.
2: Folclore. Sí, folclore, ¿cómo se llama? Integración.
1: Integración.
2: Sí, maravilla.
0: 12 horas 10 minutos, 0981-870-111, 021-390-374. Nuestros teléfonos habilitados para los mensajes y para las llamadas.
2: Marco, tengo un ganado, medio entusiasmado, Tom.
0: Entusiasmado y te voy a catar.
1: Tom papá ese.
2: Y me porajina.
1: Ay, me porajina. Epillapajina. Porque seré tía lento, porque mi si, tu aleño coñan de gas, a vibrar y mi curia.
0: A te voy a catar.
1: Y mi sira y mi petí. Taguatore.
2: Ñañe puro jamán de ginebra. ¿Cuán allá arima ese?
0: Sí. Upeixara moñande ñamomaitei peixabei a nuestra guaranía. Difundiendo nuestra guaranía, porque si no la difundimos no se la va a conocer. Y lo que no se conoce no se ama. Entonces vamos a difundir siempre nuestra hermosa guaranía. Esta guaranía canta Marcos Brizuela, es de don Mauricio Cardoso Ocampo y se llama Regalo de Amor.
1: Un regalo de amor.

0: Regalo de amor, cantaba Marcos Brizuela, de don Mauricio Cardoso Ocampo.
1: Don Mauricio Cardoso Ocampo, en letra y música.
2: Sí, señor.
1: Es un canto a la vida.
2: Sí, tengo que cantar.
1: Sí, señor.
2: Y esto es dedicado a la primera dama de don Mauricio.
1: Ah, Aña doña Fide.
2: Fidelina, sí.
1: Ah, mira, mucho.
2: Es eterno amor.
1: Sí.
2: Y es uno de los clásicos de don Mauricio.
1: Sí, señor.
2: Gusta a todo el mundo, sí. Se canta en todo el mundo también.
1: La cumpleaños, a ver si yo sí veo yo, pues, ahí sí. Él viene hacia Andú y raro, le usted tiene requinto y puedo ver, hermano.
2: Juan Cancio, mi compadre.
1: Y punto, y puro raro, lento, le.
2: Sí, amigo, estamos en Upurande, estamos en Buenos Aires haciendo esta grabación. Un arpista, Ramos, que grabó con todos los músicos de la época. Y el productor escuchó los primeros arreglos de Juan Cancio y le dijo, quiero algo más que sea internacional. Le dice, pero esto es internacional. Me dice Juan Cancio, a pillámoslo y potábamos ser el grupo mexicano y ya la... bueno, cosas que hay que contar. Pero finalmente salió.
1: Claro, claro.
2: Nosotros cantamos de una manera y sí. Esa es nuestra guaranía.
0: Sí, señor, esa es nuestra guaranía.
1: Lo mismo que hablando, eso también marcó el maestro Rigoberto Arévalo. Sus guaranías son todos espectaculares. Voy a escuchar un bolero y una guaranía con Rigoberto casi igual.
2: Con su estilo.
0: Sí, sí, con su estilo. Con su estilísimo. 12:16 minutos. ¿Y qué les parece si comenzamos la celebración de hoy? Hoy es 20 de junio. Hoy vamos a celebrar, a homenajear, porque mañana es a todos los padres. A todos los padres.
1: Tuba arábico.
0: Biológicos y de corazón también.
1: Veanlas esta mañana, hermano.
0: Tuba ara.
2: Sí, amigo, tengo operado el corazón, pero sí. Este año homenajeada.
1: Totalmente. Sí.
0: Andrés Abey orecó unos cuantos hijitos.
1: Amigo. Año importante.
0: Maite y Abey chupéguana. Entonces, homenajeamos a todos los papás y siempre con linda música, porque yo suelo escuchar canciones para dedicadas a los padres muy tristes, papá no estás, qué sé yo. No es esa la intención nuestra. La intención nuestra es celebrar y agradecer a los padres. Por ejemplo, hay una canción muy linda que alguna vez don Sabino Jiménez Ortega escribió en letra para su padre, don Anacleto Jiménez.
1: Sí, señor.
0: Y le puso música a Guido Cheay.
2: Aquí presente.
0: Sí. Y canta nuestro querido Vicente Rodas, justamente con Guido Cheay. Ya, Gendumina.
2: Te iduya,
0: Xerú. Xerú tuyamí.

0: Cerú tuyo a mí. O por la de Vicente Rodas, Guido Echeay. O ya puedo que don Sabino Jiménez Ortega, Arabo y Aguido Echeay.
1: 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Ja. Ya huero, ajá, ya huero oficina, era ni coñandero cuera, pea yepa.
0: Hey, don Sabino, de podía la jata, cose puti are tomin virei.
1: Tomin vipona.
0: Sí.
2: ¿Qué?
1: De podía y de tu bandera, padre.
0: Sí, sí. Llevaré por mi pecho como.
2: Qué para, letras, ¿eh?
0: Espectacular.
1: Sí, señor.
2: Y ustedes tuvieron la bendición de compartir.
1: Mucho tiempo.
2: Con Sabino. Sí. No solamente canciones, sino.
1: Vivencias.
2: Ese tete a tete donde pudieron conocerse más y muchas cosas lindas surgieron de ahí.
0: Como artista, Sabino, un extraordinario artista. Como compañero y como amigo, un extraordinario compañero y amigo.
1: Uh-huh.
0: Y letrista, tiene un guaraní extraordinario. Él, uh-huh, cuando te habla en guaraní, no voy yo para ahí.
1: Uh-huh.
0: Y además habla fluidamente. Además no hace un diccionario rebuscado.
2: No.
1: Tenía un conocimiento profundo del idioma guaraní de tierra adentro.
0: Y de las cosas nuestras, sí, del folclore, impresionante. Algo pojañana, yo voy a Guadapona.
1: No pejeite. Pojañana. 12:22 minutos. Hoy que también queremos saludar a nuestro querido pueblo Itacurubí del Rosario, que mañana Itacurubí está de mañana aniversario de fundación.
0: Sí, mañana es el aniversario de fundación del pueblo nuestro, donde nosotros nacimos. Itacurubí del Rosario.
2: Los padres también, ¿verdad?
0: Sí, segundo departamento de San Pedro.
2: San Pedro.
1: No. Los padres nacieron en Asunción. Sí.
2: Apela original.
1: Itacurubí del Rosario, vengo Michimi, la Puebla, lleva. Y tiene alrededor de la plaza siempre, y alrededor de la plaza las casas. Antiguamente había una iglesia franciscana. Los franciscanos, sí, de estilo franciscano, y por estas cosas de la vida que, por desidia más bien, no se pudo utilizar eso mucho tiempo.
0: Yo digo que por desconocimiento también.
1: También por desconocimiento.
0: Por desconocimiento, y a veces uno o huevi y mía ya va en su... En su
2: oye,
0: mundo.
2: Por hacer, oye, por hacer,
0: un güey.
2: Era una... Ah, pero ahí se antes. Venían de plaza por ahí, esa pues antes venían por ahí.
0: Continuamos y comía.
1: Jape, Itacurubí, vengo y pe plaza de la planta de Ovenia.
0: Sí, Ovenia. Sí.
1: Uva japonesa, oye, porque tiene una fruta dulce. Y eso se comía, y los animales que van a la plaza comen. Y también los chicos. Ñandella haya ula Ovenia.
0: En el medio de la plaza estaba un monumento al Mariscal López.
1: Sí.
0: Un monumento a Pepo y Coyibila, a Tehuazula, 14 y 15 de mayo, independencia. 8
1: de diciembre.
0: 8 de diciembre,
2: celebración de Upepe.
0: Celebración a Upepe. Era impresionante porque Itacurubí Rosario era el centro, y después estarán las compañías de Itacurubí Rosario. Y todos los chicos venían para el desfile. Era impresionante.
1: Hermoso,
2: bueno,
1: ¿eh?
2: Bueno, qué linda recordación.
0: Sí, sí.
2: Muchas felicidades entonces a todos los valles, ¿verdad?
1: Sí. De
2: Valle,
1: Itacurubiense.
0: Y ahí estaban también muy pocos kilómetros la colectividad de los menonitas.
1: Sí.
0: Que estaban ahí. Y ellos eran muy fanáticos de su pueblo.
2: Se
0: de Itacurubí
2: Rosario.
0: Muy integrados.
1: Sí, sí, así es. Entonces, un saludo muy especial a nuestro querido pueblo que mañana está de aniversario de fundación. Jaco Angaya Huereco Mañaina, 12 horas 25 minutos, Neponain Vallepeba. Sigo allá ya yuco mi tallecuera hipotipotú, imagina.
0: Hipotú ya, hipotú, joye, imagina.
1: Oigo, getam ne inagüeteri. Sí, señor. Y continuando con la celebración de nuestro Día del Padre, Tuba Ara, ya en tu petén, oyapoba ecue, don Carlos Aguilar y Miguel Sorensen, cantan Sorensen, cantan los hermanos Barrios, Xerú Tuyamime.

0: Seru tuya mime.
1: Beba.
0: Vete y pura gira de tú a Benguana. Bueno, pues éramos Marcos. Hoy es el 20 de junio del año 2026. En el 21 la tuba arábico.
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0: Son las 12 y 52 minutos. Sí. Hoy estamos 20 de junio del año 2026. 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Acuinten Yanemoinuba.
1: Y ahora vamos a nuestros bloques especiales.
0: Ya voy a coger la bloque de
1: Hoy, por ejemplo, en nuestro bloque de fauna, vamos a hablar de un ave muy conocida, pero poco. ¿Cómo se puede
0: oye,
1: decir? El huiracampana.
0: Al pájaro campana.
1: Pájaro campana, huiracampana. Ja, oye, el guaranime, huirapu, tena, huiraponk, tera, araponk. El sonido del tiempo.
0: Ah, araponk.
1: Araponk, ja.
2: Araponk.
1: Huiraponk.
0: Voy en la huiratona ahí.
1: También es denominado campanero de garganta desnuda. Es una especie de ave paseiforme de la familia Cotingidae, perteneciente al género Procnias. Es nativo del centro este de América del Sur, pero está amenazada por la pérdida de hábitat y por la caza intensiva para el mercado de mascotas. El pájaro campana, o huiracampana, es el ave nacional del Paraguay desde el año 2004. Sí, había sido calificada como vulnerable por la Unión Internacional para la Conservación de la Naturaleza debido a que su población se consideraba estar en rápida decadencia debido a la combinación de pérdida de hábitat por el aumento de las tasas de deforestación y la captura para el comercio ilegal de aves de jaula. Sin embargo, en el año 2020 se recalificó como casi amenazado, con su población total estimada entre 80.000 y 130.000 individuos maduros, considerada en decadencia moderadamente rápida por los mismos motivos. Se reproducen en verano y primavera cuando la hembra es atraída por el dulce canto de un macho adulto para el apareamiento. Luego de aparearse, construyen un nido de aproximadamente 16 centímetros de diámetro en las ramas abiertas de un árbol a una altura que varía de 5 a 7 metros de altura, para depositar en él los huevos. Generalmente no superan o uno o dos huevitos nomás, que son de color, que son ovalados y de color marrón rojizo. El periodo de incubación de los huevos es de 23 días. Cuando nacen, solo la hembra se encarga de cuidarlos, alimentarlos y limpiar el nido. Se alimenta de frutos e invertebrados. Tiene especial predilección por los frutos de los laureles. Además de la, come bayas, todo ese tipo de. Posiblemente lo principal de su dieta diaria consiste en larvas de insectos, insectos adultos y moluscos, caracoles pequeños y babosas que viven en los árboles. Pero predomina la dieta de frutos en forma absoluta. Asimismo es, prefiere comer frutos ricos en aceites y proteínas. Los llamados del macho, porque ustedes saben que el macho solamente es el que canta, pueden ser oídos de lejos, delatan su presencia. Asimismo, puede ser difícil de localizar, ya que tiende a permanecer en el follaje denso. Además, su voz tiene una calidad ventrílocua. Andere en duguave, ajae ambuet. Emite dos vocalizaciones principales. Un grito muy fuerte que dice TENG, como un martillazo, y dado con el pico todo abierto. Y una serie de 6 a 8 notas metálicas más suaves que suena como CLEN, CLEN, CLEN, CLEN, CLEN, dadas con el pico cerrado. Aunque la garganta esté visiblemente pulsando. Abucha su garganta y saca su grito. De paguido Marcos Pejenduba, Aracaela, pájaro campana, güera campana, pura hey.
2: En tres oportunidades.
1: Sí.
0: Yo varias veces, porque nosotros vivíamos en un lugar donde se llama Cruce Liberación.
2: Liberación.
0: Había un monte impresionante.
1: Una selva.
2: Selva todavía operamos.
0: Sí, sí, totalmente. Y ahí escuché el Ay, y pájaro campana.
2: Ay, pues, amigo.
1: ¡Pum!
0: Pude otro.
2: O celebrar.
0: Sí. Y ahí yo he visto el pájaro campana porque...
2: Ares y
1: Arendú,
0: sí, es impresionante. El sonido y la potencia que tiene su voz es extraordinario.
1: Sí. Ahí en la selva se escucha y se expande ese sonido.
0: El eco del
1: sí,
0: sonido.
1: Del canto, sí.
2: El fenómeno que acabas de señalar, Elsa. Ajá. Por lo visto, la macho de la pura gea.
1: Sí.
2: Y vengo a pecharon con la Emiliano Jaez. Si era huir a campana,
1: oye de nómina.
2: Ya sabía esas cosas.
1: Claro,
2: Guido Shai Pecha, hija de cantor.
0: Sí, cantor.
2: Cantor, conquistador ahí.
0: Claro, con el canto. Con el canto conquistamos masas.
1: Hablando de huir a campana, hay una versión de del conjunto Perurimá, en donde la flauta de don Mauricio Cardoso Ocampo tiene preeminencia. Hay tres versiones que él hace de la melodía del Huiracampana. Tres versiones. Ya endumina Andrés Sotelo.

0: ¿Qué versiones? ¿Qué versión es la de Perurimá, Marcos, con el maestro Oscar Cardoso, Mauricio Cardoso Campos?
1: Mauricio, tuvimos la bendición y la suerte de estar en contacto y nos contó de esto.
0: Sí.
1: Porque él era un estudioso.
2: Sí.
1: Y justamente con una versión de Dionel Chace, con quien tuve la oportunidad de compartir también.
2: Uh-huh.
1: Él me contó que integró el grupo de de Félix Pérez Cardoso.
2: Sí.
1: Ya cuando trascendía esto. Uh-huh. Entonces, la conclusión siempre que don Mauricio estudió y toda la gente, el tema le corresponde al cazapeño Carlos Talavera, el original. Y una de estas versiones, dice don Mauricio, esta es la versión de Carlos Talavera, una de ellas.
2: Una de las que escuchamos.
1: O sea, es importante resaltar eso porque de pronto hay confusiones, y Félix Pérez Cardoso hizo los arreglos para arpa.
0: Una versión para el arpa. La versión del arpa.
1: Pero en contacto directo con.
0: Claro, sí, eran amigos.
1: Con Chace, que fue con quien integró Carlos Talavera el grupo.
2: El grupo. Y ahora vamos a escuchar, ¿qué le parece si escuchamos la versión misma de don Félix Pérez Cardoso?
0: Tenemos la versión de don Félix Pérez Cardoso.
2: Con la ayuda de Andrés Otelo, Félix Pérez Cardoso y Huiracampana.

0: Y esta es la versión original de Félix Pérez Cardoso.
1: La primera versión del Pájaro Campana, claro, en arpa.
2: Sí. Con arreglos de él.
0: Sí. Sí. Arreglo y recopilación de Don
1: ¿Y su guitarrista,
0: Félix?
1: Marcos.
2: Parece que son Castro y Novera.
1: Castro y Novera, sí.
0: Qué lindo sonido, ¿eh? Pella ya en Dupa y Tebebela, cómo hacía el Pájaro Campana en la selva.
1: Y Marcos, sí. el maestro Félix Pérez Cardoso le conoció a Carlos Talavera, ¿eh?
0: Sí.
2: Claro que
1: eran amigos.
0: Estuvieron, ¿sí?, juntos, sí. Así
1: qué lindo,
0: es.
1: Qué lindo, ¿eh?
0: Sí, señor. Y hablando de Pájaro Campana, también se canta, tiene una letra de Don Eduardo Rayo.
1: También hay argentino.
2: Es
1: argentino,
0: sí,
1: ¿verdad?
0: Sí, sí. Y le puso una letra. Y acá este Paraguay 3 con Marcos Brizuela, con el acordeón de Don Catalino Gil, y el arpa de Nicolás Caballero.
2: Arreglos de vocales de Guido, si hay.
0: Sí, canta Paraguay 3.
1: Ya no vi.

0: 12:53 minutos estuvimos con nuestro bloque de fauna. Hoy hablando del Huiracampana. Huirapón. ¡Aipona!
1: Vaina.
0: Emoimi.
1: Permítotelo.
0: Ese es el sonido. Peja y pula, Huirapón, Arapón.
1: Ese parece en el monte, ¿eh? Ahí uh-huh. Te coge esa pala.
0: Se mandó a. Se mandó a, manemitano guaré. Ya nemitano guaré.

0: Jaingogu música. Jaingogu tiene leyenda del pájaro campana. Pendu sepa.
1: Te la pago un pedido. Ya que ni en duda mateco.
0: Ajá, ni
1: ya que ni en la va a buscar campana lejina.
0: Y pon algo ahí. Están vago y cuana, pues. Sí, señor. A ver. Cuape y.
2: Pone la hueá campana.
1: Hoy, ¿dónde ganado?
0: Cuentan que en una selvática reunión de animales, el yaguareté desafió a todos los presentes a demostrar quién era capaz de gritar con más energía para sorprender y asustar a los demás. Decía el yaguareté: mi sapucay es más fuerte que el de todos. Ninguno podrá ganarme. ¿Quién acepta el desafío? Una pareja de Arapong, de Huiracampana, posada en las altas ramas, como era su costumbre, sintió un extraño impulso y bajó hasta un arbusto cerca del yaguarete. Sin entender por qué, el macho del Huiracampana aceptó el reto. Yaguarete lo miró con desprecio, pero qué atrevido. De inmediato, sin mediar aviso, el yaguareté lanzó un feroz rugido que hizo estremecer la floresta. Los sorprendidos animales y aves de los alrededores sufrieron un tremendo susto. Hasta la colorida hembra de Huiracampana tembló de miedo. No entendía el motivo por el que su compañero había tenido la osadía de enfrentar a tan poderoso animal. Sin embargo, el macho de cuello pelado y plumaje totalmente blanco aguantó con firmeza el terrible grito, sin pestañear siquiera. Ahora era su turno. Ahora era el turno de Arapong. Tenía que demostrar la capacidad de su garganta. Sin prisa, tomándose su tiempo, comenzó con leves silbidos, trin, trin, como vibraciones de un rasgueo metálico. Parecía desorientado, pero algo le impulsaba a seguir con serenidad y ánimo en la pulseada. Si ese es tu grito, estás perdido, se rió Yaguarete. Aguarda, amigo, espera, estoy recién afinando, le dijo Arapong. Apenas tenía el tamaño de un zorzal y siguió con sus rim, rim, rim, tan suaves y melodiosos que el desafiante felino se acostó a esperar el desenlace de aquella insólita justa. Cerrando los ojos confiadamente, Yaguareté quedó adormecido. De pronto, ¡pong, pong, pong, pong! ¡Pong! En tonos altísimos como martillazos sobre una gran plancha de bronce, Huirapong Arapong descargó desde su garganta una potencia desconocida. Yaguareté, sacudido por el imprevisto y fuerte campanazo, se puso de pie asustado. Fue así como el singular pájaro ganó la competencia. Para moderar los ímpetus del engreído yaguareté, Ñanderú Tupá había hecho lo suyo. Desde entonces, el macho del Huirapong y no la hembra tiene ese poderoso timbre de voz.
1: Qué maravilla, che. Lo que se escucha. Ahí.
2: Alá Huirapong.
1: Alá Huirapong.
2: Y pero el yaguareté se quedó como Turquía.
1: Sí, sí, más o menos por ahí.
2: O no que hace.
1: Pero pea la Huiracampana ni de hoy, coge nada marco. La cuimba en de la macho en de la oñea.
2: Y eso se da en el Huiracampana.
1: Ese amigo Ñandero,
2: ya jugaba la truco con flor.
1: No, había el padre.
2: Con flor me achico.
0: O guaje mañana y no, Víctor, a ver, Víctor Quiroga.
1: O copille en Andrés, a Víctor.
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1: Ya, moca. Ya, andumí, don Andrés. Ya,
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14: San Juan, una tradición que perdura.
15: San Juan, que sí, pero San Juan, que sí, que no. Es pelota, tata, es el bello, la diversión, el...
14: Cada 24 de junio, Paraguay se viste de fiesta para celebrar la festividad de San Juan, un evento que no solo tiene un profundo significado religioso, sino que también representa una de las tradiciones más arraigadas de la cultura popular paraguaya.
15: La

0: San Juan es considerado el patrón de muchos pueblos y ciudades del país, y su fiesta es sinónimo de alegría, música, gastronomía y encuentro entre las familias y las comunidades. La festividad tiene un origen cristiano, conmemorando el nacimiento de San Juan Bautista. Sin embargo, con el paso de los siglos, las tradiciones indígenas y las costumbres de la época colonial se fusionaron, dando lugar a una celebración única, que además de su componente religioso, es un homenaje a la identidad nacional.
1: Quedó la carrera bosa en los sueños del Mitaí Huicocheve Serapu, ay por fiesta San Juan.
0: Los juegos tradicionales de la fiesta de San Juan en Paraguay incluyen al toro candil, pelota tata, cureña en Bojuguay, carrera bosa, paila yejerey, tatapuy ari yejasá y otros. Estos eventos igualmente se caracterizan por la abundancia de comidas típicas preparadas especialmente para la ocasión, como payaguá mascada, sopa soó, chichano trenzado, pastel mandió, chichano juití, bellú, butifarra, mandioca, entre otros. Mañana.

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1: Peixeña y Meña y Namaitei, Paraguay, un hermoso sábado 20 de junio. Hoy también, Marcos, primer año que se instauró otra vez el Día de la Constitución Nacional, 20 de junio.
2: Celebramos hoy.
1: También.
2: Pasó para el lunes.
1: Sí, el feriado, porque es un feriado nacional, entonces se pasa para el siguiente, para el lunes que viene. Pues ya recuerdo en feriado Pucú, ñaína.
2: Pucú. Uh-huh. Con festejo y por sobre todo con gran motivación por lo ocurrido,
1: sí,
2: en
1: anoche,
2: Estados Unidos con nuestros muchachos, ¿eh?
1: Uh-huh.
2: Albirroja.
1: Sí, señor. Estamos con nuestro bloque de la flora. Hoy vamos a hablar un poco del aguapé. El aguapé también llamado
2: de camalote. ¿Sí?
1: Camalote. Jape río eres ya está muy uperupi. El aguapé es un término de origen guaraní que se refiere principalmente a la planta acuática flotante. En español se le dice camalote. Es una planta común en ríos, lagunas y esteros de Sudamérica, reconocida por sus hojas verde brillantes y sus flores de color violeta o lila claro. En cuanto a la ecología, actúa como un centinela ambiental, ayudando a procesar y retener elementos del agua, como potija ella lleva. Uh-huh. En el uso tradicional en la medicina natural paraguaya, las flores hervidas se utilizan como sedante y remedio para controlar fiebres, palpitaciones y palpitaciones nerviosas, ya sube. Es diurético y se usa para fiebre de cualquier etiología. También se usa para calmar los males de las vías urinarias, enfermedades del riñón y la vejiga. Sirve para controlar la bronquitis y el asma. El zumo de sus hojas y de las flores sirve para el tratamiento de herpes y la erisipela. Erisipelango ya imagina ya ve guaraní me.
2: Pero agendó.
1: Sus raíces y hojas secas hervidas en vino, 10 gramos por cada litro de vino, se emplean para controlar la gonorrea, a la pucha, tomando 3 tazas por día. Se pueden cosechar sus flores en la primavera-verano y sus hojas durante todo el año. Pea la agua, peja, pe. Y por ahí tengo pe hipotipa, pe río, pe. Ojo, jina, pe camarón.
2: No, es un tradicional. En uh-huh. Río Paraguay es una maravilla, sí, por los ríos, pero no sabía que tantas propiedades medicinales
1: tiene.
2: Tiene,
1: sí, señor. Sí, señor.
2: No tiene nada que ver con el aguapé grupe.
1: No, grupe no, aguapé. Hay una canción, un chamamé.
2: ¿Chamamé?
1: Que se llama Río de Camalotes. Y acá cantan estas señoras de la música correntina, Ramona Galarza con Teresa Parodi, Río de Camalotes.

0: Río de camalotes, ña de mandu añaina, agua pereje.
1: Agua pe.
0: Camalote.
2: Esta canción cantó Ramona Galarza. Y ella con toda moral cantando la música paraguaya mucho tiempo.
0: Sí.
2: Ella misma, sus grabaciones para un gran sello argentino, fue prioridad para ella cantar música paraguaya. Entonces, con gusto la escuchamos hoy. Ella ya nos dejó.
1: Sí.
2: Y también esta otra señora, Teresa Parodi, que es muy paraguaya últimamente porque fue hasta distinguida por el gobierno por el aporte por poquito a la cultura nuestra también de su
0: señor.
2: Pedro Canoero.
1: Sí, señor.
0: Aña de Mandu Añaina, Aguapere. Yo tengo una leyenda del aguapé. Dice, sucedió en tiempos remotos. Una pareja aborigen había levantado su hogar a orillas del río, próximo al Gran Pantanal. Una mañana, el esposo se embarcó con sus compañeros de cacerías en una amplia canoa y remontaron la corriente. Ella los despidió en la ribera y miró cómo se alejaban remando con presteza. Pasaron muchos días, muchos más de los que se había planeado, y no regresaban. Todas las mañanas y todos los atardeceres, ella iba hasta la orilla esperando tener alguna novedad, pero nada. No había indicio de los mariscadores. Cada vez más angustiada por la larga espera, su corazón desfallecía. Desesperada por la prolongada ausencia, una mañana al aclarar el alba, empujó una chalana y remó contra la corriente. Al atardecer del segundo día, sin haber descansado de su continuo bogar, rastreando algunas posibles huellas y sin avistar ninguna señal de los cazadores, poco a poco fue convenciéndose de que el agua o la selva habría tragado a toda la expedición. La angustia se apoderó de ella y comenzó a desesperarse. Con el corazón oprimido, lleno de dolor por lo que suponía, imploró a los ñanderú que le ayudaran y con renovadas fuerzas siguió remontando el río, aunque su obstinada esperanza estaba flaqueando. Cansada, casi sin aliento, se detuvo en un recodo de la ribera para reposar. Agotada por el esfuerzo, quedó profundamente dormida. Era época decreciente y un repunte de agua desprendió la pequeña embarcación hacia la correntada. La gaba, canoa, siguió al garete aguas abajo. Tupá, conocedor del final de su compañero y el fatal desenlace que le tocaría a ella, se apiadó del estéril esfuerzo que hacía. Para aliviarla de su pena y sufrimiento, la convirtió en aguapé, camalote, que constantemente baja desde el Gran Pantanal, recorriendo todos los cauces buscando a su amado. Y colorín colorado, esta leyenda se ha acabado.
1: Pelaguapé.
0: 13 horas 16 minutos.
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1: Sí.
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0: A pesar de que añan de bloque de flora y fauna. Jaco, añan pues no añan de mando a San Juan Arare.
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0: allá ya fue la función de San Juan allá va función de San Juan a ver algo y gusto
1: sí
0: ¡Ea! ¡Peixa, peixa, peixa!
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0: ¡Ea! ¡Ena, ena, joina la pericón, San Juan Araregua!
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0: ¡Qué romántico!
2: ¡Eva, es el día de socio!
1: ¡Ojo, José!
0: ¡Vamos,
1: vamos,
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1: No.
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0: Ya anduve.
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0: veníamos ahí
1: también. ¿Ya dormí?
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1: llamamos?
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1: Ya están de agua, en vez de jugar mal.
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8: Y siendo las 13:27 minutos, que vamos a comentar un poco ese tema de San Sijuano, que sí. Y pura moitejina.
9: Tengo ese amigo, tuve el privilegio de que Maneco me encargara. Me encargó sus primeras canciones. Acuá ya con gran orquesta del maestro Oscar Cardoso Campo, en Buenos Aires, con músico del Teatro Colón.
10: Nada más y nada menos.
9: José Bragato, el maestro, era uno de los chelistas. Jorge Padín, violinista. Mauricio Cardoso, hijo. Pinchi, era el guitarrista. 1974,
10: ¿cuál era? ¿Hace poco?
9: San Sijuano, que sí.
10: Pero lo que dice ahí en la letra, Alejandro Cudilla y su banda Cogua, es
9: invasivo. Paraguayan la función. Invierno en focos alrededor de la fiesta popular.
10: Así es, bueno, yo creo que tenemos que reivindicar un poquitito eso, porque Opa ojo la fiesta de San Juan.
8: Sí, cualquier cosa.
10: En todas partes.
8: Está con la fiesta de San Juan.
10: Pero esa Idema. Esa
9: Caracú, Aleca.
10: No es con la.
9: Mi patria simple como una flor que estalla y se hace luz. Jazmín dormido en el diapasón del campo se yeyoca. Taena pe melomita. Ay coco se yeyoca. 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
8: apeango de la mitad y oye pial la buena suine ah oye forzado pues venía la hizo se cuera pe a más yo venía una la silla no hay cosa y con de chucago a ver
10: hay una tradición también, una canción que nosotros con Paraguay 3 habíamos grabado del Ya salen las tres palomas. Y más de la gina pea es romántico
8: no y pu y pu
10: apeago romántico y nada
8: a ver yupe. Yo quiero saludar a Lucio Campos, Andrés Vera, a Aide, Graciela Franco. Aide nos pidió algo muy especial. Dice que su padre está de cumpleaños hoy. Se llama Ignacio Regino Felipe.
9: Muchas felicidades.
8: Guarda y Antequera, Peoico.
10: Don Nacho y Maya, eso es Ignacio.
8: Me llamó. Don Ignacio, entonces... Muchas felicidades, que lo cumplas feliz, que lo cumplas feliz en tu día dichoso, que lo cumplas feliz. De parte de su hija Aide.
10: Muy bien.
8: Un gran abrazo entonces para don Ignacio Requino.
10: Estaba ahí, ahora me voy a ver.
8: Upeche,
10: no me pedí. Apa, bien tu hija, mamá, beba, penguera.
9: Acucaría, Matías, digo, no iría ahí.
8: Matías, Matías Alexander. Ay, cumplí 28 años este día, Gina. Rolonche ahí, ya.
10: Mati.
8: Mati.
9: Muchas felicidades.
10: Háganla, Matías, cuérame, ídolo me metí,
9: ¿no? Señor, no, jamás.
10: Pues, de Matías era.
9: Matías, ya no me
10: voy. Ah, yo llevo sin ver.
9: Viva Matías, vea.
8: 13:30 horas. Entonces vamos a comenzar con nuestro bloque Maitei Paraguay Romántico.
9: Romántico.
8: Romantiquísimo. Hoy, sábado 20 de junio del año 2026, con este tema muy internacional, muy gustado y muy pedido acá en Maitei Paraguay. Canta Guido Cheay.
9: She.
8: Aisha.

0: Apeya ya hendu guaraní me se haisha a mi manera. Tengo por todo el mundo se escuchan diferentes idiomas. Entonces acá también nosotros tenemos en nuestra lengua oficial, una de nuestras lenguas oficiales, el sí, guaraní.
1: Y la traductora, sí. la compañera Elsa Dorina Sheay.
2: Sí, señor.
0: Núñez.
1: Núñez. Y el intérprete, uh-huh. Guido Sheay Núñez.
0: Guido Alberto.
2: De Cruz del Rosario.
1: Del Rosario son.
0: Sí, sí, señor.
1: Y cantan para el mundo en idioma guaraní.
2: Shehaisha. Y con los arreglos del maestro Oscar Fernández.
1: Oscar Fernández. Uh-huh.
0: Bueno. En breve, esta canción va a ser en vivo en algún teatro, evento. en algún evento importante. En vivo. Sí, cantando en vivo. Guido, ¿eh?
2: Sí. Claro.
0: Sí, señor.
1: El representante de este equipo aquí con
2: hoy vamos, él es el representante en la
1: cuestión.
0: 13:36 minutos, estamos en nuestro bloque de Maitei Paraguay Romántico. Hay una canción que todas las canciones de repente tienen su cuota de romanticismo. Este, por ejemplo, es de Amanda Velasco y Palito Ortega. O Purajay Marcos, Brizuela, Viejo Rioja, Jaengo Pepe Ojola Ríope, el Ja Osoñamba, Eisha Panda, la Iña Morta. ¿Cómo será mi amor? Entonces soñó el autor, lo que sea. Mombe Upaitemba, Epa, el Osoñaba. Peisha, viendo, estando cerca de un viejo río. Y vamos a escuchar.
1: Peisha
0: Purajay Marcos Brizuela.

0: mantere y voy a quererte y bebe sube románticamente.
1: Oye, resolve, sube. Voy a quererte, mantere.
0: Siempre te voy a querer.
1: Sí, sí.
0: Eso dice.
1: Si degustas, andan degustar, pues siente los de
2: gusta. No hay medio imponado.
0: Claro.
2: Algo.
1: Ahí corrieron una vez o ñemo sengua. Hecho en Dépico, mi hija, siembo retirajina. Y a los pechas, hoy sin eso. Le dice pariente, Peti. Dalle, retiramos.
2: ¿Qué hizo? Estamos, oye, resolvé.
1: Ese patrón, ese caballo, ponayo, de visita, de dejar pico pecha que se tratata con Ana. Dalle, retiramos.
2: Por eso,
1: voy a quererte mantener.
2: Sí, claro.
0: Mantener. Neponeume es un tema muy lindo de don Fernando Rivarola y Herminio Jiménez. Y canta Paraguay 3 en nuestro bloque de Maite y Paraguay Romántico.

0: que tenía el compañero Guido Shai. Entonces en la guitarra nombradora de Guido Shai, una gran orquesta dedicada a una muchacha, Yolanda.
1: Sí, señor.
0: ¿Pese cocina?
1: Pego ya puedo que se han guirun guasú don
2: Pablo Milanés.
1: Pablo Milanés.
0: Sea pecaria y pendai cuay, pero la intérprete hay cuá, aquí en directo.
1: Sí, señor. En guitarra.
2: En guitarra. 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
1: Con Yanumi.
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2: 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Oigo a ver las danzas tradicionales que se hacen en San Juan.
1: Sí.
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0: Ya vienen las tres palomas.
1: Sí, señor. Oye, yero, que voy ahí.
2: 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Haga, yero, que te coabe. 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
1: Dentro de dos o tres meses,
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2: Shopping, pura genia de
1: Víctor B.
2: Paraguay 3 o por ahí, Shopping, recopilación de Don Julián Rejala.

0: Se me embucaría...
1: María Rosa.
0: María Rosa. María
1: Rosario.
0: Evo Rase. Voy por él.
1: Igual. Por lo que
0: de Taroba. Marco Elsa y me empeñita cuña. Yo quiero que vea. Oye, Urese. Era Olivia María.
2: Olivia.
1: O Moyana y Pollera.
0: Oye, algo y Pollera. Pero vamos a hacer la shopping. Ahora no quiero que.
2: Excelente bailarina, cantor.
0: Sí.
2: Pluma, oye, es su pestaña de amigo. Hugo Hernández era.
0: Ya de sucio va a saludar, viejo.
2: Es Pluma, oye, es su
0: pestaña.
2: El compañero de fútbol campeón mundial. Con él habla.
1: Ay,
2: oh. Abrazo grande, queridos compañeros, y a todos los hermanos, todos nuestros amigos.
1: Sí, están en sintonía.
0: Saludos especial a Hugo y a los compañeros.
2: Papi, todo
1: en algún momento, ahora puede ser que nos acompañen acá en Maite y Paraguay.
2: Sería un placer.
0: Es un compromiso de ellos.
1: Un gran honor sería.
2: Abrazo, compañero. Claro,
1: sí. Un saludo muy especial también a nuestro siempre oyente, don Manuel Mancini. Ay, siempre
2: un abrazo grande, don Manuel.
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1: Sí, señor.
0: Porque alguien pide co de madrugada, co árabe, este y timo, ella sapuca y guri.
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0: Pero vale la pena.
1: Allevan de
2: ahí.
1: Hayagüero Joribo San Juan Araña de tradición paraguaya. 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
0: ayer.
1: Hoy me apura y me jae. Don Alejandro Cubilla y su banda Cogua, Arroyos y Esteros. 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
3: Breve recordación de Radio Nacional del Paraguay a Aníbal Riveros, compositor y arreglador. Nació en Paraguarí el 1 de abril de 1945. Falleció en Asunción el 20 de junio del 2019. Desde muy joven se dedicó a la música popular. En 1965 fundó en Asunción el conjunto Los Blue Caps, agrupación que alcanzó los más altos niveles de popularidad en Buenos Aires, Argentina, donde se estableció por más de una década. Disuelto el conjunto, integró varias agrupaciones y en 1978 fundó el sello discográfico Blue Caps. Es autor de unas 50 composiciones, la mayoría canciones de éxito como Volverás mi amor, Déjame mirarte, Pronto te arrepentirás, Sensacional eres tú, entre otros.

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¿Qué tal, amigo? ¿Cómo están? Buenas tardes. Un sábado con sol, después de tener un viernes extremadamente con lluvia, con un tiempo malísimo, y ahora tenemos un sol radiante y un fresco. Y estamos felices, porque Paraguay ganó anoche, esta madrugada, y este 20 de junio del año 2026 va a quedar en la historia de ganar las los turcos. Decía un dicho, la escuchaba yo por el interior, turco alijasha y yapú. Así decían esos campesinos, ¿cierto? El turco siempre tenía sus cosas, su venta de ropa. ¿Qué tal, mi querido Víctor Quiroga? Bien, gracias a vos y a Mumi por aguantarme desde Ciudad del Este, porque estuve en un cumpleaños en Costa del Lago, allá en Hernandarias. Sí, estuve en cumpleaños familiar. Un saludo para Luana Martínez, gran sobrina, excelente, del matrimonio Martínez Gaona, sí. Luana Martínez, sus 15 años, maravilloso, en Costa del Lago de Hernandarias. Mucha felicidad a la familia Martínez Gaona. En fin, hoy estamos 20 de junio. Y qué cosa notable. Es cierto que Bernardo Ábalos nace en 6 de noviembre del año 1920 en la ciudad de Lambaré. Sus padres fueron don Juan Pablo Ábalos y doña Josefa Zelaya. Y estudió en la Escuela Ecuador de Lambaré. ¿Qué le parece esa famosa Escuela Ecuador? Pero nosotros lo vamos a recordar porque él fallece en un día de junio del año 1987. Bernardo Ábalos, su gran conjunto Panambí Lore. Vamos a un tema de él porque tiene varios temas. Después vamos a hablar una pequeña, una síntesis, una reseña biográfica de Bernardo Ábalos en este aniversario. Vamos a lo Valleté. Aquí está Bernardo Ábalos, este instrumental. Iniciamos así la fiesta folclórica paraguaya, a lo Valleté.

Alo Valletti. ¿Qué le parece, Bernardo Ábalos? Y en 1941 él comienza a hacer su carrera artística junto a su hermano Juan Pío Ábalos en el acordeón de tres hileras, famoso. Bueno, en 1900 se separa y está acá por Radio Nacional del Paraguay. ¿Qué le parece, mis amigos? Esa agrupación musical llegó a ser muy famosa y Bernardo Ábalos lo llamó Panambi Rorg. ¿Qué les parece? El conjunto de Ábalos, a medida que iba adquiriendo fama periódicamente, iba innovando de acuerdo a las circunstancias y dentro del ambiente en que se desarrollaban sus actividades. ¿Qué les parece si también estaba el dúo Hermosilla González, luego el cantor Cáceres, el dúo Hermosilla Cáceres, el arpista José Domingo Fernández, ese tiene que anotar mi querido Eterio Vázquez, José Domingo Fernández, arpista, y el cantor Basilicio Chávez? Y acá dice nuestra pequeña biografía de la biodata que tenemos, que en 1944 realiza su primera presentación aquí en Radio Nacional del Paraguay, mis amigos, en la 920 kilociclos en amplitud modulada. Y también, ¿quién le acompañaba cuando eso en esta audición? José L. Melgarejo, el abuelo, el fundador de la fiesta folclórica paraguaya, y Ramón Gamarra. Vamos más temas, porque sus obras son impresionantes. Por ejemplo, tenemos Chonita Peguaná, Che Marimí, ¿verdad? Mi Virgen Querida. A ver, Víctor Quiroga, contigo, vamos temas de Bernardo Ábalos. Adelante, por favor.

0: Mi virgen querida, Chacho Fernández y Bernardo Ábalos, aquí está, Espínola Marín, mi virgen querida. Pero nuestro querido Bernardo Ábalos comienza, hace su actuación en ZP9, Radio La Capital, en ZP11, Radio Cáritas, y ZP3, Radio Teleco. Esto todo está en historia de la radio en el Paraguay, que escribe nuestro querido Palacios, nuestro querido compañero. Excelente la historia de la radio. En 1945, Bernardo Ábalos está con el dúo Martínez Domínguez. En 1946, integra la Embajada Artística de Herminio Jiménez y van por la provincia de Formosa y Corrientes. Tenemos gente al aire. Buenas tardes.
1: Buenas tardes, folclóricos, compañero, amigo Luis Melgarejo.
0: ¿Qué tal? ¿Cómo te van a decir? ¿Anotaste el nombre de ese arpista de Bernardo Ábalos? ¿Anotaste?
1: José de Fernández Mejía.
0: Sí.
1: Por eso te estoy llamando.
0: Sí, señor.
1: Sí. ¿Eres arpista? No.
0: Arpista del conjunto Panambirol.
1: Ah, bueno.
0: Sí, José Domingo Fernández.
1: Resulta que me dio un nuevo título nuestro oyente, la gran mayoría. Me dijeron, vos vas a ser nuestro portavoz. Ya,
0: sí.
1: No llamar cada uno, entonces, me encarate, no vamos a llamar.
0: Bueno, señor. Feliz día al padre para vos, mi querido.
1: Igualmente, muchas felicidades y seguimos escuchando y conociendo más a Bernardo Ábalos.
0: Sí, señor, aquí está, estoy leyendo todo esto que está en la radio de todo Paraguay y todas las provincias de la Argentina, mi querido. Gracias, don Eterio. Feliz día. Bueno, dijimos que en 1947 realiza una gira por tierras argentinas, por Resistencia, Formosa, actúa en LT5, Radio Chaco y en Corrientes, LT7, LT9, Santa Fe, LT14, Radio Paraná y Concordia, Entre Ríos, LT1, Radio Continental Rosario y llega a la capital sumeca, Buenos Aires. Vamos, 1955, este tema, Chonita Penguaná, Bernardo Ábalos y Chonita se llama Sebastiana Candia, Desmochado Pilar, la musa inspiradora de Félix Franco, sí, el poeta. Adelante, Chonita Penguaná, Félix Bogado.

Ustedes saben que en 1950, Bernardo Ábalos, sí, el 6 de enero de 1950, se funda la fiesta folclórica, campesina, fiesta folclórica paraguaya en Radio Guaraní ZP7. Y ahí está Bernardo Ábalos, vuelve y es contratado por Radio Guaraní ZP7 y también por el club nocturno El Gato Negro y la confitería Ideal. ¿Qué les parece? Cuando eso estaba el dúo Los Hermanos Chávez con él. ¿Qué les parece, mis amigos? Luego viene el dúo Ortiz Fernández, el dúo Espínola Marín y el precoz bandoneonista Nulfo Gómez, sí, el hijo de Darío Gómez Cerrato, que apenas tenía 12 años, gran. Bueno, entonces ya escuchamos Sonita y vamos a llegar entonces a esto que es contratado por el sello Deón en 1957, su segunda grabación, y obtiene el disco de oro. ¿Qué les parece, mis amigos, del disco de oro? Entonces Bernardo Ábalos en 1966 realiza grabaciones para el sello Marpa de Marcelino Paredes, siendo integrante Tito Gómez Cuellar, Virgilio Ramírez y el dúo Martínez Lugo. ¿Qué les parece? Y bueno, entonces Bernardo Ábalos es un gran socio fundador de Autores Paraguayos Asociados APA y tiene 400 obras grabadas, y de los cuales 100 son de su registro que está en la propiedad intelectual de Paraguay, el Registro Nacional y Dirección Nacional de la Propiedad Intelectual, DINAPI. Y están administradas por Autores Paraguayos Asociados APA. Gracias, mis amigos, y nos despedimos con este tema. Aquí está Bernardo Ábalos, otro tema de Bernardo Ábalos. Escuchemos, disfrutemos. Adelante.

Este homenaje entonces para el gran Bernardo Ábalos. Escuchamos Liki, un tema instrumental que le pertenece al gran Bernardo Ábalos. Y bueno, sinceramente en la semana se fue una gran amiga de este programa y de mi barrio San Vicente, la mamá del maestro, del profesor, mi compañero de infancia, Luisito Álvarez. Yo me llamo Luis Alberto, el tren se llama Luis Alberto Álvarez. Su madre es Unilda Adorno, una guaireña, trabajadora, mamá de muchos hijos. Y se nos fue, doña Sunilda Adorno. Y en su homenaje a vos, Luisito, entonces se está realizando el trigo de misa en la iglesia de San Vicente. A las 19 horas están todos invitados. Vamos a estar todos con Luisito Álvarez. Y aquí está un tema de Lorenzo Álvarez y Feliciano Santa Cruz. Homenaje a doña Sunilda Adorno. Madrecita mía, la voz de Alcides Roa. Adelante, sello Marpar. Madrecita mía. Adelante, escuchemos.

Madrecita Mía. Lorenzo Álvarez y su orquesta Ritmos Internacionales, con la autoría de Feliciano Santa Cruz, homenaje a doña Sunilda Adorno de Álvarez, viuda de Álvarez, la madre de nuestro querido compañero, amigo de este programa, Luisito Álvarez, una antigua pobladora del barrio San Vicente. Bueno, mis amigos, un día 20 de junio del año 1905, nace en Asunción Silverio Antonio Ortiz Mayans. ¿Qué le parece? Estamos posteando acá a Radio Nacional, lo está recordando, en varios homenajes al gran Silverio Antonio Ortiz Mayans, que fallece en el año 1995 en Buenos Aires. Tantos temas de don Silverio Ortiz Mayans hasta ahora siguen vigentes y son del gusto popular en los grandes festivales, y se sigue grabando todos los conjuntos. Por ejemplo, Burrerita, Pasionaria, Azucena, Poncho Yaramí, ¿qué quedó? A ver, ¿con cuál de los temas elegiste? Vamos a saludarle un poco a Silverio Antonio Ortiz Mayans. Burrerita, con Félix Pérez Cardoso. Aquí está entonces para todos ustedes, homenaje a este gran periodista, escritor, y que tuvo el primer diccionario de la lengua guaraní en 1930. Adelante, Burrerita.

0: La voz de Eladio Martínez, su guitarra. Y aquí con nosotros la interpretación magnífica de Burrerita, Eladio el Grande. Sí, homenaje a nuestro querido Antonio, Silverio Antonio Ortiz Mayans. Bueno, mis amigos de la fiesta folclórica, vamos a breve pausa y luego ya volvemos enseguida con más fiesta folclórica. Permiso.
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Engaño ni por ahí. Es el título de una dualidad que a partir del año 2010 pudimos rescatar esto de la dirección de la propiedad intelectual. Todo el mundo le llama engaño, pero engaño es un título genérico. Pero Baloy Cañete, autor en letra y música de esta composición poética musical, lo llamó y registró con el nombre de engaño ni por ahí. Engaño fue, o fue engaño. Y la musa inspiradora se llamaba Ángela Torres, de acá ahí. Ángela Torres, ¿qué les parece, mis amigos? Porque Baloy Cañete fallece un 17 de junio del año 1978 en el cuartel de la Victoria de San Lorenzo. Sus restos fueron depositados en el panteón de la familia Cañete de la ciudad de San Lorenzo. En la interpretación estaba este magnífico conjunto de Salta, República Argentina, el Trío Azul, con su director Lalo González, que estaba en la primera voz y que actualmente en una asamblea ordinaria fue elegido presidente de la Casa Paraguaya de Salta, República Argentina. ¿Qué le parece? El nuevo presidente de la Casa Paraguaya tiene local propio en Salta, y felicidades para Trío Azul, para ti, mi querido Lalo, que siempre nos visita aquí a Radio Nacional de Paraguay. Presidente de la Casa Paraguaya Salta. El arpa de Vidal González, un gran arpista. Tiene que anotar, Eterio, este Vidal González, este gran arpista paraguayo que recorrió el mundo. Entonces, con este tema, Engaño ni por ahí, de Baloy Cañete, quiero saludarle a mi querido amigo del barrio San Vicente, don Carlito Cañete, que tiene 103 años de vida. Vive ahí sobre la calle Zorrilla de San Martín, hijo de... Es un gran carpintero, nació en Acaay, la familia Cañete de Acaay. Y tantas obras hermosas tenemos de nuestro querido Baloy Cañete, y vamos a ir disfrutando, porque el 7 de junio de 1990 fueron trasladados sus restos allá en el panteón de la ciudad de Acaay. Ya está en su ciudad natal, así como decía Chevalier Mía Caay, que es autor con el gran compositor Lorenzo Leguizamón. Por eso vamos a ir disfrutando de las obras de Baloy Cañete aquí en la Fiesta Folclórica Paraguaya. Adelante.

¿Qué les parece a la flor de acá? Y esta fue dedicada a la señorita Victorina Báez de la ciudad de acá. O sea, Valor y Cañete es Tai Chican de Barro. Socio fundador de Autores Paraguayos Asociados APA y de la Asociación de Escritores de Guaraní, ADET. ¿Qué les parece? 1950 y 1951, junto a Carlitos Miguel Jiménez. Él vivía soltero y tenía varios hijos, y luego se interna en el cuartel de la Victoria en Reuto San Lorenzo. Pero de ese Rosa Petaité le dedica a la gran acaiense Tranquilina Recalde. Deche Rosa Putaité. Aquí está, adelante. Escuchemos homenaje a Baloy Cañete a 48 años de su fallecimiento, porque él nació en Acaay un 20 de noviembre del año 1894, siendo sus padres Benito Cañete, veterano de la Guerra del 70, y su madre doña Francisca Sanabria. Deche Rosa Putaité. Adelante.

Desde Rosa Pudiente, los hermanos Acuña aquí de Baloy Cañete, disfrutando en esta fiesta folclórica paraguaya. Deseamos al amigo Carlos Grau que un buen viaje para Villa de San Pedro, porque se va a estar con su familia, con su papá, allá en tan lejana ciudad, la capital del segundo departamento, San Pedro Comandiyú. Pero lastimosa no va a poder bañarse en el Jecuí, Víctor Quiroga, porque es un sound. Allá va. Si no, se iba a tirar ya a Puerto y por ahí iba a estar ahí con Juan Cancio Barreto. Qué lindo este homenaje a Baloy Cañete. Un abrazo para vos, mi querido don Carlito Cañete. 103 años de vida. Qué mucho trabajaste por la iglesia San Vicente, don Carlito. Me acuerdo bien con Lorenzo Álvarez, con don Juancito, con todo ahí el barrio San Vicente. Y nos está escuchando ahora, ¿eh? Con el país Bordón. Bueno, Arsenio Jara nace en el año 1940 en el querido barrio Pinoza y fallece un 19 de junio del año 2010. Mi querido Arsenio Jara, qué interesante era tu interpretación en la guitarra. Y eras compañero de Paraná, ¿eh? De Paraná. Mucho tiempo con los paraguayos. Aquí está. 1963 graba con Dora del Cerro en el sello Guarania. ¿Qué les parece este tema? Pablo Almirón y Jerónimo Cataldo, la gran folclórica Jerónimo Cataldo con el violín de Bonifacio Román. Escuchemos. Triste suspiro. Aquí está entonces.

Guadalajara, Dora del Cerro, triste suspiro de Pablo Almirón y Jerónimo Cataldo. La gran folclórica Jerónimo Cataldo, sello Guarania 1963. Me acuerdo que estaba Víctor Carlos en este conjunto, ¿eh? Qué gran grabación, que no pasa de moda, nunca va a pasar. Una joya de la música paraguaya. Y no vamos, amigos, porque mañana es el 100 años de Luis Alberto del Paraná. Por eso, nuestra recordación a este gran señor de la interpretación que recorrió el mundo con nuestra música, con el canto popular paraguayo y latinoamericano. Aquí está, uno de sus integrantes que sobrevive, así como Oscar Ramos, Ángel Pato García, que está por acá siempre, viene a Radio Nacional, está por acá en estos estudios. Adiós, mi querido, gracias, Víctor Quiroga, grau, buen viaje. Aquí está, Ángel Pato García, le decimos homenaje a Luis Alberto Paraná. Lo narro, muchas felicidades. 100 años, centenario de su nacimiento. Buenas tardes, hasta el próximo sábado.

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1: 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Los medios de comunicación del Estado paraguayo les recuerda. Luis Alberto del Paraná nació en Altos, departamento de Cordillera, Paraguay, el 21 de junio de 1926. Falleció en Londres, Inglaterra, el 15 de septiembre de 1974. Luis Osmer Mesa, más conocido como Luis Alberto del Paraná, fue uno de los artistas compatriotas más emblemáticos de la música popular paraguaya y latinoamericana.

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1: Recorrió el mundo con su conjunto Los Paraguayos, consiguiendo éxitos sin precedentes para la época, gracias a su singular voz y carisma. Compartió escenario con los legendarios Beatles, además de cantar en importantes ciudades de Francia, Rusia, Alemania, Inglaterra, Dinamarca, entre otras. Todos los amores.

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15:03, iniciamos el capítulo 25 de Vibración Rock, aquí en la 95.1 Radio Nacional del Paraguay, y el canal de aire 15.2. Canal de aire le bajé porque en la amplitud modulada estamos siempre con el canal de aire 15.2. En algún momento de la historia, la 95.1 tendrá su canal de aire, muy pronto, ¿eh? ¿Sabes por qué? La memoria a veces te lleva a ese detalle, ¿verdad? Ya estamos a punto de ingresar a lo que es el holding, el famoso Visual Radio, aquí en la FM de Radio Nacional de Paraguay. ¿Y quién no quiere tener ya, observar, estar observando, viendo, y también con los videoclips de las canciones que se crean y que se proyectan aquí en Tierra Guaraní? Vibración Rock va los sábados de 15 a 17 horas, de 15 a 17 horas todos los sábados, y tiene el objetivo, la finalidad de difundir la música del género hecha en Tierra Guaraní. Control Central, Víctor Quiroga, aquí les habla Julio Dávalos. Estamos invitando a que nos acompañen hasta las 5 de la tarde para escuchar todo lo relacionado al rock nacional paraguayo. Y el rock nacional paraguayo está con el fútbol, por supuesto, porque creaciones como Próceres de Mayo, por ejemplo, la banda Flow, a ver, Oscar Pintos, también el dúo Lopi, presentaron canciones que arengan a seguir alentando a la albirroja. Luego del triunfo ayer, o esta madrugada, mejor dicho, ante Turquía, nuevamente Paraguay está posicionándose en el mundo, en el mundo informativo. Y entonces, ¿por qué aquí Vibración Rock no vamos a estar también con la albirroja y recordando las canciones creadas aquí? A tu lado, de la banda Flow, para iniciar el capítulo 25 de Vibración Rock, aquí en la 95.1 Radio Nacional del Paraguay.

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2: Paraguay, tu papá, de Próceres de Mayo, canción que data de 1998. Ya nos ubicamos y nos posicionamos en el Mundial de Francia, en que Paraguay logró clasificar en aquella oportunidad hasta los octavos de final, y ya en el faltando minutos para la tanda, para llegar a tanda de penaltis, llegó el gol de oro, aquel gol de oro recordado de Laurent Blanc, que bueno, el famoso, hablando mal y pronto, le fusiló a José Luis Chilaver, y llegó una un sentimiento de tristeza, pero de emoción a la vez, porque Paraguay estuvo a punto de marcar la página en la historia del fútbol, porque estaba ya casi llegando a los penales para hacer tambalear al conjunto local, a los franceses, que luego llegaron a la final, golearon 3-0 a Brasil y se llevaron la Copa FIFA en aquella oportunidad. Antes escuchamos A Tu Lado, pero la versión albirroja de la banda Flow. Tanto Flow como Próceres de Mayo estuvieron presentes en aquella despedida en junio pasado, el primer viernes de junio, que se realizó en el Estadio Defensor del Chaco ante Nicaragua, y ambas bandas hicieron vibrar al público. El público ya estaba enloquecido con la música, que principalmente el del rock paraguayo estaba presente en los altoparlantes, y cuando sube Próceres de Mayo explota el estadio, hablando mal y pronto, y posteriormente Flow hizo lo mismo, ¿verdad? Con la canción A Tu Lado, que para el que sigue de hace 25 años atrás a la banda, y más inclusive, es una canción que ya tiene dos, tres generaciones cantando y coreando. Bueno, ahora vamos a continuar con lo que es el espíritu albirrojo, el espíritu del mundial, porque estamos en el espíritu del mundial. Así que vamos a escuchar al dúo Lopi con el tema Albirro, y luego a Oscar Pintos, que también deja su creación para dar esa vibración en relación a lo que es la albirroja. Esto es Vibración Rock 95.1, Radio Nacional del Paraguay, espacio dedicado a difundir la música del género hecha en tierra guaraní.

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1: En el segundo segmento se fusionó la polka rock con el ska. La fusión del dúo Lopi, la polka rock de Vamos Albi Roja y antes Oscar Pinto con el ska, que le da vida al, en este caso, al aliento a la selección paraguaya de fútbol. Bueno, este es el apartado que también presenta Vibración Rock para los 11 Leones, o el plantel albirrojo, mejor dicho, quienes están en los Estados Unidos en esta primera ronda en el Mundial de 2026, que para hoy le toca el país Estados Unidos, porque también México y Canadá organizan esta competencia internacional cada 4 años, y Paraguay luego de 16 años está, y ahora posicionándose. El siguiente partido, al tener un resultado positivo, al estar segundo, Paraguay tiene mayores chances para llegar a los cuartos de final, porque le puede tocar Irán y otro equipo que se puede luchar, porque si llega tercero, pues le puede tocar Alemania o Francia. Así que todo ya depende del resultado contra Australia. Pero de igual manera, ahí los partidos se juegan, y no hay que tener más ese miedo como se solía tener. Al contrario, hay plantel y hay 90 minutos y más para poder estar con esa algarabía, esa pasión, esos sentimientos encontrados, que de alegría podemos pasar a la preocupación, o si no, a la desesperación, y después otra vez a la alegría. Así que ese es el fútbol, y eso nos toca a nosotros, porque hay que tener en cuenta que la práctica del fútbol se generó en las misiones jesuíticas de San Ignacio Guazú, departamento de Misiones. ¿Y quiénes disputaron el primer encuentro de fútbol? Los guaraníes con los misioneros jesuitas. Entonces nosotros tenemos a flor de piel la práctica de fútbol. Por eso somos tan apasionados, tan fanáticos. Y de la alegría a veces llegamos a la frustración. Así que por eso estamos aquí, Vibración Rock, con la dándole manija al fútbol. Porque somos la tierra donde se creó, donde por primera vez se disputó el fútbol. Y eso está en los archivos, ya sea los archivos del Vaticano, como así también un libro escrito por Marcos Ibáñez, que lo pueden ver y lo pueden adquirir en las principales librerías del país. También hay un libro que habla de Maradona, Sangre Guaraní, también le recomiendo, de un periodista argentino de la zona de Posadas. ¿Por qué habla eso? Porque también Posadas y toda esa zona donde nació Maradona tiene influencia guaraní. Así que los guaraníes, creadores del fútbol. Bueno, vamos a lo que pasó un 14 de junio de 1991. Se cumple ya el 35 aniversario del concierto organizado por la banda Steel Rose en la Asociación de Músicos del Paraguay. Hay que tener en cuenta que Steel Rose el próximo 1 de agosto se presenta nuevamente después de mucho tiempo, y viene a ser con Batallón las bandas que de finales de los 80 continúan, siguen campante. ¿Qué ocurrió el 14 de junio de 1991? Steel Rose organizó el show en la Asociación de Músicos del Paraguay junto a Rodhay, que retornaba a escenario luego de un buen tiempo. Entre las anécdotas de los protagonistas, José Dos Santos, guitarrista fundador, lo calificó como un concierto memorable porque fue una de las últimas que tocaron con la formación original. Eso está hablando de Rodhay. Puede tener en cuenta que Rodhay en diciembre de 1991... se separó. Menciona Dos Santos: fue para nosotros una marca muy grande conocer, verlos y trabajar con los de Rodhay. Compartí de cerca la vuelta a los escenarios, siendo nosotros un grupo que todavía no cumplíamos un año tocando en vivo, manifestó. Para el bajista de aquel entonces, Ernesto Turco Nasser, hay que tener en cuenta que al año siguiente el Turco Nasser agarra el micrófono, o mejor dicho, se responsabiliza de cantar. Lo catalogó como un concierto excelente, inolvidable. Citó una anécdota que el cantante en aquel entonces, Yuji Fernández, perdió la voz porque no se le ocurrió mejor idea que tomar cerveza helada antes del show y para colmo después consumió pastillas de menta, con el argumento que le aquejaba un dolor de garganta. Y el resultado fue que cantó con una voz casi gutural. O sea, se le fue la voz a Yuji Fernández. También Truconace relató que esa noche tuvieron que repetir dos canciones por falta de repertorio. Subimos a escenario casi abucheados, porque la perrada esperaba a Rodjay, obviamente. Y nos retiramos aclamados, con bis incluido, con aprobación del público, expresó el actual vocalista y fundador de la agrupación. Y como postdata tenemos que el show tuvo cobertura periodística de los diarios ABC Color, a través del periodista Sergio Ferreira, y el recordado y desaparecido diario Hoy, por Rodrigo Blasfeme Carballo, para el suplemento Gente Como Uno o GCU. Entonces, para ir recordando a través de la música lo acontecido en aquel 14 de junio de 1991, escucharemos a Steel Rose con la canción Escarmiento, que tuvo por primer nombre Mi Huevo Izquierdo, pero no lo vamos a escuchar, Escarmiento. Y escucharemos a Rodjay con el tema Alma de Acero.

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1: Machete Chepope de la banda Quasar, quien a las, mejor dicho, la banda que a las 13:10 de Paraguay estuvo presente en el escenario Hell Stage del Hellfest Open, que se desarrolla en Francia. Y esta actividad va a continuar el domingo en el Grassport Metal Meeting de Bélgica. De Francia pasan a Bélgica porque el domingo a las 7:15 de Paraguay estarán en escenario, en este caso 7:15 de la tarde de Paraguay. Y se puede seguir a través de la transmisión que es del tanto de ya para mañana, para el Grassport Metal Meeting de Quasar, quien ya estuvieron en el Hellfest de Francia, llevaron el machete con en la mano en el Hellfest, y mañana harán lo propio en Bélgica en el Grassport Metal Meeting. Entonces, además está decir que es una, más que una alegría, que una banda paraguaya esté presente en grandes escenarios, porque son festivales que se desarrollan en cada verano, cada 20 o 21, cuando en este caso el solsticio de verano para Europa y para nosotros el invierno, se desarrollan estos conciertos. Y no quiero decir que le saca ya protagonismo al Monster of Rock que se desarrolla en Alemania, pero son conciertos ya que tienen su protagonismo a nivel mundial, como el Hellfest en Francia y el Grassport en Bélgica. Bueno, ahora llegamos a nuevamente, nos posicionamos aquí en Asunción en la 95.1 Radio Nacional de Paraguay, porque está el grupo Momia, que hace una semana debutó. Y ya lo escuchamos nosotros la canción Rey Leproso hace dos semanas atrás, pero hoy están sus integrantes. Sí, está Gabo, está Mabe, está Pablo, aquí presentes. Bueno, vamos a saludar a los tres. Gabo, Mabe, Pablo, ¿cómo están?
2: Hola Julio, ¿cómo estás? Gracias por recibirnos como siempre acá en la radio. Y venimos un poco a hablar de Momia, de este nuevo proyecto que tenemos.
1: Sí. Mabe, ¿cómo estás?
3: Todo bien, Julio. Gracias por invitarnos.
1: Gracias, muy amable. Pablo, ¿qué tal? ¿Cómo estás?
4: Hola, Julio. ¿Cómo estás? Un saludo para tu audiencia. Estamos muy contentos de poder estar acá contigo en esta tarde. Conocemos tu trayectoria, tu trabajo.
1: Gracias, muy amable.
4: Mucha admiración, mucho respeto también.
1: Gracias, muy amable, Pablo. También hay que conocer, bueno, no, es Blackfire, es Momia. Hay que tener que aclarar tanto Mabe como Gabo, porque es otro proyecto, es así. Y ahí vamos a la primera pregunta. ¿Cómo y cuándo nace el proyecto Momia?
2: Bueno, Momia es... vamos a contar rápido quiénes somos, ¿verdad? Sí, sí. Si bien Mabe y yo somos de Blackfire, están Pablo, obviamente, que es... Mano de Gloria, fundador de Mano de Gloria, cantante de Mano de Gloria, sí, sí, la primera banda stoner paraguaya.
1: Sí, sí.
2: También está Oni, que pasó por ahí también en un breve periodo. Y José, que está en la batería, él era de la banda Super Caos.
1: Sí, ¿verdad? Sí, Super Caos.
2: Es como una super banda del estilo, ¿verdad? Que logramos reunirnos. Y comenzamos el año pasado a trabajar en nuestro material, directamente en el material, que fuimos trabajando primero con Pablo y después fuimos metiendo a los adherentes ahí adentro, ¿verdad? O sea, fuimos poniendo a Mabe, a Oni, a José, ¿verdad? Hasta lograr terminar el disco. Luego grabamos un video y bueno, y estamos ahora... sacamos el video y el single, y estamos empezando a promocionar eso.
1: Sí, sí.
2: Dando un poco de tiempo a terminar el disco, que falta nada, y bueno, vamos en camino a eso pronto.
1: Entonces, estamos a las puertas de un disco. Entonces,
2: sí,
1: de
2: claro,
1: Momia.
2: Totalmente.
1: Ya. A ver, Pablo, esta nueva propuesta o proyecto, si puedes comentarnos también.
4: Y sí, realmente... todo surgió gracias a Gabo, ¿verdad? Nos conocimos, nosotros empezamos a hablar, teníamos gustos parecidos en la cuestión musical, ¿verdad? después ya empezó más o menos a forjarse el proyecto de, sí, una, de un entendimiento de las cuestiones musicales, ¿verdad?
1: Sí, sí.
4: Empezamos a decir que estaría bueno probar algo, ¿verdad? Y él me empezó a, ahora con el tema tecnológico y todo eso, todo es más fácil, ¿verdad? Empezó,
1: claro,
4: a enviar algunos riffs y cosas por el estilo. Y de esa manera me fui poniéndole letra, poniéndole melodía a las canciones y todo. Entonces se fue forjando más o menos de esa forma. De una manera rápida, ¿verdad? Puesto que hablamos el mismo idioma musical, por decirlo de cierta manera, ¿verdad?
1: Sí, sí.
4: Y de una cuestión pasó a más o menos a terminar lo que sería conceptualmente un álbum, ¿verdad?
1: Sí.
4: Tenemos ya un montón de canciones terminadas y le dimos forma también en los ensayos y cuestiones así. Tuvimos, de acuerdo a la necesidad que surgía en cada canción y todo eso, decíamos, bueno, acá necesitamos de repente una voz femenina.
1: Claro.
4: Sería bueno invitarle a Madre también,
1: sí,
4: para,
1: sí,
4: que esté con nosotros. Necesitamos una fuerza en la batería, sería bueno contar con una persona que toque la batería de tal manera, ¿verdad?
1: Claro,
4: y
1: claro,
4: de esa manera fuimos encontrando los ingredientes, por decir así.
1: Sí. Vamos a la consulta, Mabe. ¿Cómo te sentiste cuando te dijeron, Mabe, necesitamos una voz femenina? Y también la otra pregunta, eso es para los tres. Está en un proyecto de Blackfire que están laburando y laburan. Y ahora Momia también está a punto de presentar. O sea, bastante laburo para este 2026, Mabe, ¿no?
3: Sí, mismo, Julio. Y la verdad que primero sí me asusté, ¿verdad? Porque no, como solo estaba en Blackfire, no sé... Pensé primero qué es lo que yo puedo aportar y después me explicó, me dijo incluso para tocar el teclado y bueno, le dije vamos a probar, ¿verdad?
1: Sí,
3: y
1: sí.
3: Salió por suerte y no fue tan complicado como pensé al principio. En el sentido de que era un estilo un poquito diferente, es también toner, doom, pero es un poquito más tirando al metal, entonces
1: por sí,
3: ese
1: sí,
3: lado era un poquito diferente a lo que yo hacía con los padres.
1: Sí. Y en ese en el estilo stoner, podemos decir que en Paraguay como que hay un despertar en el stoner, ¿no?
4: Yo creo que hay una movida que está creciendo. Hay buenos referentes, hay buenos nombres.
1: Sí, sí.
4: Están, por supuesto, acá Blackfire.
1: Sí.
4: También está la gente dentro del Sol, Guarafuz.
1: Dentro, sí, sí.
4: Hay otra banda que se llama Reefer. Como que es pequeña todavía la escena, pero cada vez va tomando más protagonismo.
1: ¿Cómo nace el nombre de Momia?
4: El nombre de Momia, en realidad estuvimos barajando varios nombres al principio, pero llegó el momento en el cual empezamos a pensar en qué era más o menos el elemento común de esas canciones.
1: Sí, sí.
4: Y todo refería más o menos a una cuestión así medio siniestra, ¿verdad? Una cuestión misteriosa,
1: claro,
4: que tenía que,
1: claro,
4: ver con los enigmas.
1: Sí, sí.
4: Y tenemos un tema que se llama Bajo las Pirámides, que es basado en un cuento de Lovecraft.
1: En Lovecraft, sí, sí.
4: Entonces,
1: sí,
4: dijimos, bueno, Momia podría ser un buen nombre, ¿verdad?
1: Claro.
4: Empezamos a buscar a ver si existe otra banda conocida, otra banda qué sé yo, que ya haya registrado el nombre, por decir de esa,
1: sí,
4: manera, ¿verdad? No solamente registrar legalmente, sino registrar en la escena, ¿verdad?
1: Claro, claro.
4: Y no encontramos ninguna banda, extrañamente no encontramos ninguna banda que tenga ese nombre, entonces decidimos bautizarnos de esa forma.
1: Y ya queda, más que registrada Paraguay, entonces Momia.
4: Claro,
1: sí, sí. Y en relación al, a ver, vamos a hablar de todo el videoclip, pero también el debut. ¿Qué les pareció el debut? ¿Cómo sintieron ese debut, esa primera vez como Momia?
2: Antes que hablar del debut, también quería contarte un poco que Momia, en realidad, o sea, el género que hace es un género, está bien, sí, es stoner doom, pero lo lleva más rozando el metal. Es un rock casi metal, o
1: sí,
2: un
1: sí,
2: metal casi rock,
1: casi
2: ¿verdad?
1: Rock,
2: como
1: sí,
2: quiera verlo.
1: Sí, sí.
2: Entonces es un género que yo creo que es bastante aceptable para todos al oído.
1: Sí.
2: Porque son riffs y sonidos aceptables, ¿verdad? No, amigables para el oído del que conoce, ¿verdad? Que le gusta el rock, el metal, ¿verdad?
1: Sí, sí.
2: Y bueno, y para el que no también, ¿verdad? Entonces, por ahí es que nosotros estamos entrando fuerte, ¿verdad?
1: Sí, sí.
2: Con respecto a lo del el debut, bien, ¿verdad? Esa noche se suspendieron absolutamente todos los eventos prácticamente.
1: Sí.
2: Fue el nuestro que quedó en pie.
1: Se volcaron la gente.
2: Sí. Entonces, bien, ¿verdad? Para hacer la primera noche súper bien, estuvieron bandas del estilo, ¿verdad? Está bien, no fueron muchas, pero bueno, bandas amigas. Y nada, es ir creciendo, es ir caminando en esta cuestión, haciéndonos claro. conocer y mostrar nuestro material, nuestro arte, ¿verdad?
1: Sí, sí. Aparte de la presentación de lo que va a ser este año, el disco de Momia, el primer disco, el álbum debut, ¿qué agendaron ya para lo que resta este 2026?
4: En realidad estamos queriendo dar a conocer las canciones. Antes de sacar incluso el material pensamos, estamos hablando en lanzar otro single, ¿verdad? Sí, sí. Un sencillo, tal vez hacer un video más adelante, otro nuevo video. Son todos planes que tenemos, ¿verdad?
1: Claro.
4: Pero en realidad queremos, tenemos planeado también tratar de llegar a la gente del interior.
1: Sí.
4: Ese es un desafío que tenemos y tenemos un evento en puertas, no sé si ya está confirmado o no, pero me gustaría decirlo aquí, ¿verdad? Queremos ir a Encarnación, tenemos una invitación para ir a Encarnación y con otras bandas también del estilo.
1: ¿Eso sería en este año?
4: Sí, sería en los próximos meses.
1: Ah, pues ya.

posición. Entonces, Rey Leproso, en la banda Momia, es la segunda vez que estamos escuchando. Ya lo hemos difundido hace 2 semanas atrás, previo a lo que fue el debut de la banda Momia. ¿Quiénes están aquí? Mabe, Gabo, Pablo, de la banda Momia, están presentes aquí en Vibración Rock. Y ahora escuchamos Rey Leproso, de la banda Momia.

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1: Rey Leproso, de la banda Momia, aquí en Vibración Rock. ¿Ya? Canción que está teniendo el videoclip. Nos pueden contar acerca del, primero, toda la composición de Rey Leproso y luego lo referente al videoclip.
2: Bueno, Rey Leproso fue la primera canción que compusimos acá con Gabo. Justamente él me pasó unos riffs, unas estructuras que ya tenía guardadas, ¿verdad? Empezamos a... le puse letra. De esa manera surgió, ¿verdad? La letra habla un poco de lo que es la ambición del poder, la ambición desmedida del poder.
1: Sí, sí.
2: Y todas las consecuencias que tiene eso, ¿verdad? Que podría llegar incluso a la locura. Lo de Rey Leproso es justamente una metáfora. Muchos asocian al Rey Leproso con la figura histórica del... aquel rey de las cruzadas y todo
1: eso. Sí, sí, sí.
2: Sinceramente no nos referimos a eso en esta canción, sino es más bien un rey corroído por una enfermedad que tiene que ver con eso, ¿verdad? Con la codicia y con las ansias de poder.
1: Las ansias de poder, sí. Que si uno presta atención a la letra, están relatando justamente esa ambición, ¿no?
2: Así mismo, también... por decir así, las consecuencias que tiene eso para el entorno, para los súbditos.
1: Sí, sí.
2: Trata un poco de lo que es tener que vivir con una persona que tiene esas características.
1: Me atrevo a decir que leyeron El Príncipe de Maquiavelo para poder hablar acerca del Rey Leproso.
2: Hay un chamburreado, hay un popurrí, como se dice, ¿verdad? Sí, sí, sí. De cuestiones de influencias literarias. Como te mencioné anteriormente,
1: sí, sí.
2: Tenemos un tema que es prácticamente basado en una narración de Lovecraft,
1: sí.
2: También hay cuestiones de Cervantes, cuestiones de Shakespeare.
1: Sí, sí.
2: Tratamos de meter eso en las canciones, ¿verdad? Las cuestiones literarias.
1: Sí.
2: Y como dijiste vos también, algo de Maquiavelo, de Sun Tzu.
1: Sun Tzu, claro, también. El arte de la guerra, sí, sí. Sí, sí. Sí, de Balduino estabas refiriendo, el Rey de las Cruzadas.
2: Balduino,
1: tercero, creo. Ya no recuerdo eso, pero Balduino, sí. Y en cuanto al videoclip, Mabe, Gabo, ¿qué nos pueden estar comentando acerca de...? Porque hoy día las bandas, si no muestran la imagen, valga la redundancia, es como que... No quiero decir que se pierde, pero el interés hoy día es la observación, aparte de la música.
3: Sí, no. El video, bueno, como vos decís, Julio, aparte también queríamos mostrar un poco visualmente cómo es Momia. El video lo hicimos con Nando Rivero, ¿verdad? Es un filmmaker de Concepción, ¿verdad? Lo filmamos en junio.
1: Sí.
3: En junio. Y lo hicimos bastante rápido, ¿verdad? Perdón, en mayo. Y lo lanzamos en junio. Fue realmente muy divertido hacerlo, ¿verdad? Y ahí cuenta justamente un poco visualmente, con apoyos visuales. Tiene ahí una cuestión de cruzadas y demás, ¿verdad? Y nosotros tocando en blanco y negro. Es un video muy lindo, muy bien realizado, al cual nosotros estamos estamos en contacto con páginas de afuera para presentarnos, ¿verdad? Usamos para presentar eso,
1: sí, sí.
3: A la banda, tanto con buenas fotos como nuestro single y el video, ¿verdad? Con eso estamos saliendo para hacernos un poco conocer. Miren, en Paraguay hay esta banda Momia, ¿verdad?
1: Claro, claro.
3: Y bueno, es un trabajo que lleva tiempo que estamos construyendo, ¿verdad? Comenzamos ahora con el video, con el single, se viene capaz otro single y después el disco. Entonces es todo lo que estamos empujando, ¿verdad? Aparte de lo que son los toques y las presentaciones a nivel nacional, ¿verdad?
1: Claro, claro. Y entonces, tal como volvemos al inicio de la nota, el laburo que están realizando no es solamente de composición, sino que también de difusión.
3: Sí, tal cual, tenemos que difundir porque hoy en día es difícil para, hay muchas bandas, ¿verdad? La gente, hay que alcanzarle a la gente sí. nuestro material, ¿verdad? Si no, no conoce la gente, tanto a nivel nacional como internacionalmente, ¿verdad? Entonces, medios como, o gente como vos, Julio, que nos da una mano abriéndonos las puertas y para venir y mostrar nuestra música, nuestro arte, siempre es muy agradecido,
2: ¿verdad? Eso no tiene precio.
1: Miren, como siempre digo, aquí Vibración Rock, el que no quiere venir es porque no quiere nada más, el que no viene es porque no quiere venir, porque de todos los estilos de composiciones de rock paraguayo vienen y estamos difundiendo, desde lo que canta del Albi Roja, la polka rock, el stoner, el heavy metal, el thrash, el black metal, o sea, no hay un género que se le diga no, acá no pueden venir. Todo es más en Paraguay. Y eso quiero también destacar. Al escuchar el Rey Leproso, hay una marca registrada paraguaya. ¿Cómo hacen las bandas para que sea esa marca registrada paraguaya? Una pregunta, no sé si es difícil o no, pero yo siento y escucho que siempre pone una marca paraguaya.
2: Sí, te voy a comentar incluso que la gente que estuvo escuchando, amén de eso que está comentando, nos hablaron de que incluso se podría interpretar como una referencia a ciertos pasajes de nuestra historia reciente, ¿verdad?
1: Totalmente, claro, claro.
2: Fue para mí fue una cuestión bastante interesante, una óptica muy interesante esa. Porque quiere decir que bueno, que la composición está trascendiendo lo meramente lírico.
1: Sí, sí.
2: Y está adoptando otro cariz, ¿verdad? Que la gente ya lo asocia con ciertas cosas. Y eso me parece excelente. Excelente en el sentido de que cada uno le puede dar la interpretación que quiera, ¿verdad? Yo creo que mucha gente en el ámbito de la literatura, en el ámbito de la música, también juega mucho con eso, con esa ambigüedad
1: sí.
2: de los mensajes.
1: Voy a tener en cuenta que el rock también es literatura. Ustedes están tienen la lírica, es la literatura, pero le arropan con la música.
2: Absolutamente. Nosotros desde un principio quisimos llevar hacia ese lado, ¿no? Hacia el tema de la ficción literaria, jugar un poco con eso, con aquellas lecturas, con aquellos libros, con sí. aquellas películas que siempre nos inspiraron, que hay a montones, pero que lastimosamente la gente en la actualidad, no quiero hablar más de otro género,
1: sí, ni sí, nada sí.
2: por el estilo, pero no hay ciertos por decir así, estilos que no tienen en cuenta estas cuestiones, siendo que el pasado tiene influencias muy enriquecedoras,
1: claro,
2: para hacer sí, arte.
1: Sí. Sí.
2: Y es una cuestión de la que nos retroalimentamos todo el tiempo, ¿verdad?
1: Y rescato que hoy día la ciencia ficción en cuanto a la literatura paraguaya está teniendo un grupo ya mayoritario de personas de todas las edades que no solamente consumen, sino que están escribiendo. Por eso es que también el rock es parte de la literatura paraguaya, y ahí es donde estoy destacando la marca paraguaya que tienen bandas como Momia, Brad Fire, Neibon, Mítica, o sea, que están, Sidegaze también. Entonces, son bandas que se están arropando a un estilo propio de literatura y música.
2: Es una marca registrada, como dijiste anteriormente, ¿verdad? Con el tema de nuestra historia, ¿verdad? Nuestra cultura, nuestras raíces. Incluso esta banda que está tocando ahora en Francia,
1: Quasar también. Sí, sí, hay que
2: destacar, sí. Pasajes históricos, Viernes sí, 13.
1: Viernes 13. Windows mismo con lo que tenga que ver con el misterio, habla de eso. Así mismo.
2: Y es de repente una fuente inagotable, ¿verdad?
1: Sí. Bueno, ¿qué les parece si vamos a hablar Fire? ¿No te enojas, Pablo?
2: No, para nada. Porque, soy fan de la banda.
1: Ah, perfecto, entonces. Porque es una canción que me gusta, Mental Noise. Mental Noise, para ir escuchando y bueno, ir cerrando. Le agradezco la llegada de ustedes aquí, su participación. Bueno, que sigan los éxitos y que Momia no sea la primera y última vez que estén aquí en Vibración Rock.
3: No, claro, vamos a volver y vamos a volver con otro single o ya con el disco, de eso ya un poco depende, pero
1: Ya.
3: sí o sí venimos.
1: Perfecto. Bueno, Mave, gracias por tu presencia.
0: Gracias, Julio, por el espacio, sobre todo para difundir un poco más nuestra banda nueva que está con todo.
1: Gabo, gracias también nuevamente por venir.
3: No, gracias a vos, Julio. No.
1: Pablo, un gusto.
2: El gusto es mío,
1: Que
2: Julio.
1: nos sea
2: ¿Cómo?
1: 25 años después, ahorrar que no nos
2: No,
1: demos,
2: no.
1: ¿no?
2: Pegaría un asado como el de aquellos tiempos, ¿verdad?
1: Yo creo que tenemos que hacer un poquito de tiempo y hacer un asado. No ya como aquellos tiempos, ¿verdad? Porque
2: No, no, no.
1: ya.
2: Eso era medio maratónico,
1: Por
2: esos
1: eso.
2: asados.
1: Porque comenzaba un día y terminaba. Como el partido Paraguay, comenzaba un día y terminaba el día siguiente. Bueno, en fin. Mental Noise de Bradfire, otra banda que tiene que ver con el estilo Stoner, que lo tiene Momian. Momia, entonces pueden observar las canciones en sus redes sociales. Si lo pueden repetir las redes sociales de Momia.
0: Momia.pi en Instagram y en Facebook estamos solo como Momia.
1: Momia.
3: Y estamos también en YouTube
1: Sí.
3: como Momia.pi y en Spotify y en las principales plataformas de audio estamos como Momia también, ¿verdad? Entonces, no hay muchas bandas que tengan ese nombre, creo que no hay ni una más
1: Claro.
3: que nosotros, así que nos va a ser difícil de encontrar.
1: Encontrar. Entonces, Momia en las redes sociales para escuchar Rey Leproso y observar también el videoclip. Bueno, que sigan los éxitos con Momia. Ahora, para ir a la pausa comercial, vamos a escuchar Melt and Lois de Blackfire.

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2: Con 16:15, capítulo 25 de Vibración Rock, este sábado 20 de junio de 2026, ya en las puertas del solsticio de invierno para este lado, para el otro solsticio de verano, una apertura a la puerta de energía renovadora. Y a propósito del solsticio de invierno, la banda de Barnes, con en el caso Loctar, están ahora en concierto en el local de la seccional número 5, que ha situado en el barrio Jara de Asunción, en la zona de República Dominicana. Loctar subirá a escena en el festival o la feria medieval que se desarrolla en este caso. En la seccional número 5 de Barrio Jara. Es la calle República Dominicana derecha. Si uno, a ver, está en la calle, pero mejor dicho, Mariscal López, baja hasta la embajada de Francia, que justamente está Mariscal López, República Dominicana. Ahí tiene, a ver, llega hasta la Avenida España, y la Avenida España son 5 cuadras, lo que sí, 7 a 8 cuadras va a encontrar la seccional donde se realiza el festival medieval. La banda de Bards estuvo presente la semana pasada, nos presentaron un acústico del estilo celta. Ellos estarán a partir de las 20 horas en adelante, para luego finalizar con la cena medieval que se desarrollará en este caso ahí en la seccional colorada feria medieval, donde la banda Loctar y The Barn estarán presentes. También esta noche en Absoluto Rock Herrera, entre Yeros e Independencia Nacional, hoy Yeros e Iturbe, Independencia Nacional y Yeros, es la calle Herrera, Absoluto Rock, se desarrollará estará presente la banda que hace cover de Motorhead, la banda de Cascabel, Brasil, a partir de las 22 horas. Así que está hecha la invitación para estar presentes en el concierto que se va a desarrollar en Absoluto Rock. Bueno, un 14 de junio, pero de 2018, en el marco de la gira Die Mysteries Don Satanás Latin America, la banda noruega de black metal Mayhem se presentó en un único show en Absoluto Rock. La agrupación que rompió el hielo en aquella oportunidad fue la banda Wisdom. Y para recordar aquella presencia de Mayhem, escucharemos Creatic, la de la banda Wisdom, aquí en Vibración Rock.
3: Lord, visible and sensible, of whom is as it the present, fast turning about thee with annual and diurnal motion, source of light, let thy perpetual radiance partner to continual labor and 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or intelligence,

Creatic, la canción de Wisdom, donde también va acompañado de un videoclip. Y a través de las redes sociales de Wisdom PI pueden estar observando, escuchando, disfrutando la canción Creatic. Banda que también el año pasado realizó una gira por Brasil, y hoy día también está con proyectos relacionados a la presentación de nuevo material. Así que vamos a ir en el transcurso de esta semana, de estos sábados, hablando con Lucas, el, en este caso, baterista, vocalista y líder de la banda Wisdom, y el único sobreviviente de aquella camada que comenzó en 1994, para ser más precisos, la banda Wisdom. 95, sí, entre 94 y 1995 fue el debut, noviembre de 1995, pero ya en el 94 estaban la banda Wisdom ya en nacimiento, en este caso. Esto es Vibración Rock, 95.1 Radio Nacional del Paraguay, Control Central Víctor Quiroga, quien les habla, Julio Dávalos. Les invitamos a que nos acompañen hasta las 17 horas, 15 a 17 horas, espacio dedicado a difundir la música del género hecha en tierra guaraní. 16 de junio, pero del 2013, la banda española de heavy metal Barón Rojo se presentó en un único show en el polideportivo de la ciudad de Presidente Franco, departamento del Alto Paraná. La banda Barón Rojo, 3 horas de show, o 2 horas y media, y la última canción fue Siempre estáis allí, la balada que a muchos le tocó, porque es uno de los tantos himnos que tiene la banda Barón Rojo. Y para recordar aquella jornada, vamos a escuchar a 220 voltios con la canción Heavy Metal, y posteriormente escucharemos a la banda Robert Mazo, de la banda de rock and roll, hard rock, rock and roll, hard rock, con la canción Chica del Barrio.

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2: Chica de barrio de la banda Robert Mazo. Hoy, esta noche, estará presente en el Absoluto Rock. Romperá el hielo. Será el responsable de abrir la jornada nocturna hoy en Absoluto Rock, Robert Mazo, la banda paraguaya que tiene 3 canciones. Además de Chica de Barra, hay 2 canciones más que ya lo presentaron en el 2024. Aquí también en los estudios de Radio Nacional de Paraguay han venido para presentar las 3 canciones, su primer EP. Y hoy serán parte del show, porque el tributo a Motorhead, de la banda de Cascabel, estará también presente. Así que hoy es una noche a puro rock and roll en Absoluto Rock. Mientras que el seccional coral número 5 de Barrio Jara, la noche medieval tiende a disfrutar de todo lo que significa la cultura celta, pero también con ese espacio energético para la apertura de lo que será el solsticio de invierno, el brindis y la cena solsticial, que también tiene una simbología y un significado distinto para lo que será esta noche. Así que estarán también el heavy rock de Loctar y la música celta de Bars. Bueno, 17 de junio de 1995, en el recordado Pub España, Cerro Corá, casi Estados Unidos, se desarrolló el evento organizado por la banda Slot Agony. Estuvieron también en escenario Diabolical, Adonai y The Suffer. Vamos a escuchar Crumbling Empire de Slot Agony y también la canción Evil de The Suffer, para recordar aquel 17 de junio de 1995.

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1: Evil de The Suffer, banda de death metal de la década del 90. Aparecido. El primer concierto de The Suffer fue en una casa particular en el barrio Villamorra en 1994. Justo en este tiempo, entre junio y julio de 1994, la banda The Suffer. Y estuvo hasta prácticamente finales de los... activando hasta finales de los 90. Pero también el último concierto que tengo en memoria, en la cual ellos estuvieron presentes en el escenario, fue en el Polideportivo del Club Sol de América en aquel diciembre del 2013, si mal no recuerdo, en que fueron teloneros de la banda Corrosión. Fue el regreso, el retorno de Corrosión. También aquella noche estuvieron presentes, aparte de Suffer, también la banda Funeral y otra banda que no estoy recordando, pero estuvieron en aquella oportunidad, en el Polideportivo del Club Ciudad Nueva, perdón, del Sol de América, Polideportivo del Club Sol de América. Y antes de ello escuchamos a Slot Agony, otra banda que comenzó en 1991, su primer concierto fue en la Asociación de Músicos del Paraguay, ya en este tiempo de 1991, y tuvo su retorno en el 2013 y se prolongó hasta el 2014 aproximadamente. Bueno, ya uno de los integrantes del bajista Eulogio nos había comentado que están siempre en conversaciones y que en un tiempo a esta parte podrían nuevamente retornar a los escenarios. Estoy hablando de Slow Agony. Vibración Rock 95.1 Radio Nacional del Paraguay. Un 17 de junio pero del 2000 se realizó el concierto Golpe de Estado. El heavy metal toma el poder en el recordado Cuervo Pub. El Cuervo, cuando eso ya estaba sobre la calle Iturbe, casi Herrera. ¿Quiénes estuvieron presentes ahí? Viernes 13 y la banda heavy metal Moebius. Entonces vamos a escuchar a Viernes 13 con la canción Volveré.

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1: Parte final de Vibración Rock, capítulo 25 de este espacio dedicado a difundir la música del género hecha en tierra guaraní todos los sábados de 15 a 17 horas. Warbird de la banda Steinkrut, agrupación que estuvo presente en aquel recordado Rock Mosh Paraguay, Bicentenario de la República, realizado el 18 de junio del 2011 en la Plaza de la Democracia. Además de Steinkrut, estuvieron presentes 220 Voltios, Steel Rose, Anfus, Patriarca y The Profane. También les comento que el festival Mosh o Asunción Mosh se realizará por el vigésimo aniversario este año en diciembre en Budeville Venue. Así que tendremos mayores novedades en relación al festival para tener todos los detalles y de esta manera ser partícipes y conocer las bandas que estarán presentes en aquella oportunidad. Bueno, vamos a cerrar con Neon, con la canción Golden Years, porque tener en cuenta que un 20 de junio la banda Neon realizó una gira por Brasil y finalizó su concierto aquí justamente en Budeville Avenue, en el pub que hoy día converge conciertos que tienen que ver con distintos grupos, no solamente de metal, sino que distintos grupos, distintos géneros también. Y la gira que realizó Neon en aquella oportunidad fue con la banda brasilera La Clásica, Arpía, que estuvieron presentes en Asunción, también en Cascabel, en otras localidades del en este caso estado de Paraná. Bueno, con Golden Years de Neighbor finalizamos el capítulo 25 de Vibración Rock 95.1 Radio Nacional del Paraguay. Con todo central, Víctor Quiroga, quien les habla, Julio Dávalos. Les agradecemos por la atención, por acompañarnos en estas dos horas de rock nacional, y les deseamos un feliz inicio de solsticio, que esa puerta, esa apertura energética sea de lo mejor, sea diferente y traiga prosperidad para lo que viene de este 2016. Y sin olvidar que el tercer domingo de cada junio es el Día del Padre, a celebrar el Día del Padre, a festejar, conmemorar lo que significa ser papá, y por sobre todas las cosas recordar al que no está físicamente pero que siempre dejó su huella. Así que feliz Día del Padre a cada uno de los que tienen esa grandeza de ser papá. Neon con Golden Years finalizamos Vibración Rock 95.1 Radio Nacional del Paraguay, capítulo 25 de este sábado 20 de junio del 2026. Hasta el próximo sábado.

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Buenas tardes. Soy Aide Recalde y les doy la bienvenida a nuestro encuentro con la música paraguaya por la 95.1 Radio Nacional FM. Agradecemos a Víctor Quiroga el apoyo y acompañamiento desde la cabina de operadores. Iniciamos nuestro recorrido musical de hoy con Adelante Albirroja Adelante de Lorenzo Álvarez, cantada por Óscar del Alba. Y de esta manera compartimos con la ciudadanía la alegría de la victoria de nuestra querida Albirroja ante Turquía, y vamos todavía en el Mundial, al cual regresamos después de 16 años. Seguimos adelante con optimismo. Y hoy vamos a recordar que este domingo 21, o sea mañana, se cumplirán 100 años del nacimiento en Altos, departamento de Cordillera, de Luis Osmer Mesa, cantante paraguayo mundialmente conocido como Luis Alberto del Paraná. Él es considerado uno de los artistas compatriotas más emblemáticos de la música popular paraguaya y latinoamericana. Poseedor de una singular voz, tenía además un excelente humor con un carácter chispeante y audaz que cautivó al público. Recorrió el mundo con su conjunto Los Paraguayos, consiguiendo éxitos sin precedentes para la época. Compartió escenario con los legendarios Beatles, además de cantar en importantes ciudades de Francia, Rusia, Alemania, Inglaterra, Dinamarca, Japón, Estados Unidos, México, entre otros países. Ahora lo escucharemos cantar con su conjunto Los Paraguayos dos conocidas piezas de su autoría: Mi Guitarra y Mi Voz y A Mi Tierra.

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1: Conmemorando el centenario del nacimiento de Luis Alberto del Paraná, hemos escuchado dos famosas obras de su autoría, Mi guitarra y mi voz y A mi tierra, interpretadas por el propio Luis Alberto del Paraná y su conjunto Los Paraguayos.
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1: Saludamos al grupo de la Escuela de Canto Sofía Mendoza, a Diego Dávalos, Manuel Martínez, Irma Fleitas, a Jesús Salgado, a ellos y a todos nuestros queridos oyentes les damos un cordial saludo, les agradecemos el acompañamiento y les invitamos a que sigan con nosotros para disfrutar de más música paraguaya. Y ahora seguimos justamente con más hermosas melodías de nuestro país.

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Escuchábamos Josefina, de Mauricio Cardoso Campo, interpretada por Julio César del Paraguay y la orquesta de Nelson Zafuán. Y Canción del Arpa Dormida, de Atahualpa Yupanqui y Herminio Jiménez, en versión de Marco de Briz. A continuación, disfrutaremos de las famosas guaranías Recuerdos de Upacaraí, de Zulema de Mirkin y Demetrio Ortiz, cantada por Rafael Acosta Vallovera, y Mis noches sin ti, de María Teresa Márquez y Demetrio Ortiz, en versión del trío San Valentín.

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1: Escuchamos Las Guaranias, Recuerdos de Upacaraí, de Zulema de Mirkin y Demetrio Ortiz, cantada por Rafael Acosta Vallovera, y Mis Noches Sin Ti, de María Teresa Márquez y Demetrio Ortiz, en versión del trío San Valentín. Ahora vamos a una breve pausa y enseguida regresamos.
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Continuamos el programa con Oroité, guarania de Samuel Aguayo, con el propio Samuel Aguayo y su orquesta, y la versión instrumental de Panambiverá de Manuel Ortiz Guerrero y José Asunción Flores, interpretada por Dani Cortázar con Luis Álvarez y su orquesta.

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1: Hemos escuchado Oroité de Samuel Aguayo con el propio Samuel Aguayo y su orquesta, y la versión instrumental de Panambiverá de Manuel Ortiz Guerrero y José Asunción Flores, interpretada por Dani Cortaza con Luis Álvarez y su orquesta.
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1: El próximo martes, 23 de junio, conmemoraremos los 122 años de nacimiento en Villarrica del guitarrista, compositor y cantante popular paraguayo Diosnel Chase. Integró la orquesta Manuel Ortiz Guerrero, dirigida por el maestro José Asunción Flores, el dúo Belga Chase, entre otros grupos. En 1929 formó el conjunto goireño con Rodolfo Hein en la guitarra, Felipe Sánchez en el arpa y el dúo femenino de Blanquita Villalba y Dora del Cerro, realizando su primera gira por la Argentina. En 1931 grabó sus primeras composiciones en Buenos Aires con el trío que había formado en su ciudad natal, Villarrica, junto a Félix Pérez Cardoso y Ampelio Villalba. En Paraguay fue uno de los pioneros en llevar a los pueblos del interior y barrios capitalinos las famosas veladas populares sobre temas del folclore nacional. Su carrera artística fue rutilante y sus canciones son muy difundidas. Ahora escucharemos su obra Causa Niñaña, interpretada por los Troveros de América.

Escuchábamos Causa Neñaña, de Diosnel Chace, interpretada por los Troveros de América. Ahora disfrutaremos de la famosa creación del célebre José Asunción Flores, Xolí, en versión de la orquesta típica Los Orregos.

0: Disfrutamos de Xolí, famosa obra del gran José Asunción Flores, interpretada por la orquesta típica Los Orrego.
1: Hola, soy Maestro Matthew Shepard. Estoy muy emocionado de estar aquí en Paraguay con la Orquesta Sinfónica Nacional. Tenemos un concierto con lindas obras de Mendelssohn, su sinfonía, Scottish Sinfonía número 3, y también Suite de Pulcinella de Igor Stravinsky.
0: Escuchábamos al maestro Matthew Shepard y a la violinista María Rúa, artistas invitados del cuarto concierto de la temporada internacional 2026 de la Sinfónica Nacional. Ellos invitaban a disfrutar de este concierto que se realizará el próximo jueves 25 de junio a las 20 horas en el Teatro Municipal de Asunción, con acceso libre y gratuito. Para saber más detalles, les invitamos a ingresar a nuestras redes sociales, donde estamos como La Sinfónica PI. Recordando el centenario del nacimiento del emblemático cantante y compositor paraguayo Luis Alberto del Paraná, nos despedimos con Anaí, de Osvaldo Sosa Cordero, con Luis Alberto del Paraná y los paraguayos. Que la disfruten. Muy buenas tardes.

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